0: ¡Vuélvelo a poner!
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0: cuando uno toma, ¿quién le hace caso a un borracho?
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1: 4 en punto. Son las
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0: Los Tomasinos de Emir Boscán, la despedida.
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0: 6:46 minutos. 6:46.
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0: el eterno rey de la música vallenata, Alejo Durán, su conjunto por ella.
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0: 6:49 minutos, 6 de la mañana 49.
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0: La salsa y el sabor espectacular, Tony Pavón, el samaritano.
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0: 6:53 minutos, 6:53.

0: Los virtuosos de Cuco Baloy, Corazón de Acero.
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0: 7:03, domingo de Atlántico, 7:03.
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0: El Barraquete con Pedro Laza y sus pelayeros.
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0: 7-6 minutos, 7-6.
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0: Wall Street Carnaval con el grupo Mandril.
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0: Oye, lo mano, mi hermano, despierta. 7:12 minutos, 7:12.
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0: Julio Jaramillo, el gran trovador ecuatoriano, desde que te marchaste.
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0: 7:15 en la mañana del domingo, ya son las 7:15 minutos.
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0: José Bello, el Atlántico, ven a mí.
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0: Las 7 de la mañana, 19 minutos, 7:19.
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0: el escenario de Atlántico, los melódicos de Venezuela, Cartagena de Indias.
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0: 7:22 minutos, 7 de la mañana, 22.
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0: Juguete de Amor con Joe Arroyo en los 1070.
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0: 727 minutos, 727.
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0: Esa canción en Atlántico con los cazadores.
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0: A 7:34 minutos, 7:34.
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0: Dime quién tiene tu amor, recordando en Emisora Atlántico a Germán Rosario.
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0: 7:36 minutos, 7:36.
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0: Adolfo Echeverría, el maestro, amaneciendo con Emisora Atlántico.
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0: 7:40 minutos, 7:40.

0: Fórmula Quinta, Eva María.
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0: 7:44 minutos, ya son las 7 de la mañana 44.
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0: Mira cómo estoy, estar enamorado, Orquesta Noche Caliente y Rey de la Paz.
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0: Las 7:49 minutos, 7 de la mañana 49.
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0: Luis Miguel interpretó en Emisora Atlántico Historia de un amor.
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0: 7:53 minutos, 7 de la mañana, 53.
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0: melódicos en Emisora Atlántico Espectacular. Ya voy hacia ti.
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0: 7:57 minutos. Ya son las 7:57.
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0: Alberto Beltrán interpretó en Atlántico Espectacular. Te miro a ti.
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0: 8:00, ya son las 8:00 a.m. en Colombia.
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0: Corazón Querendón con el combo internacional del Indio Pastor López.
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0: 8 de la mañana, 4 minutos, 8 y 4.

0: Camino Segarra en Atlántico, recuerda, porque te amo.
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0: 8:09, 8:09.
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0: Pedro Laza y sus pelayeros, recordando en Atlántico, Avelina.
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0: 8:12 minutos, 8 de la mañana, 12. Feliz domingo espectacular con la mejor música, la de Emisora Atlántico.
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0: Luna de miel con los tomasinos de Emir Boscán.
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0: 8:20, 8 de la mañana, 20 minutos.
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0: Jerry Rivera, Amores como el nuestro.
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0: 8:28 minutos, 8:28.

0: Ahora seremos felices con Aníbal Velázquez.
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0: 8:36 minutos, 8:36.
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0: Sale el sol con Emisora Atlántico, el sonero mayor Ismael Rivera.
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0: Las 8:40 minutos, 8:40, Emerson Jiménez. Un abrazo grande para Emerson. Siempre está disfrutando la buena música. Y hoy domingo, Emerson, aquí en Barranquilla hay un sol espectacular como Emisora Atlántico. También para Robinson Menco, profe. Feliz día para todos los oyentes de Atlántico.
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0: Linda mujer con labillos, Caracas.
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0: 8:44 minutos, 8 de la mañana, 44 May.
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0: Tania de Venezuela interpretó en Atlántico, Tú sí me quieres.
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0: 8:47, domingo espectacular. 8:47 minutos.
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0: Vapea Willy Colón en Emisora Atlántico Espectacular. Idilio.
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0: 8:52 minutos, 8:52 en toda Colombia.
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0: Sonora Matancera, la voz de Leo Marini, Luna Yumurina.
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0: 8:55 minutos, 8 de la mañana, 55.
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0: A ritmo de paseo, Julio Erazo te escribió una carta.
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0: 858, domingo espectacular con la mejor música, la de Atlántico. 858 minutos.

0: Amor sincero con los tomasinos de Emir Boscán.
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0: 9:02, 9:02.
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0: Rivas y el Gran Combo de Puerto Rico. ¡Ámame!
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0: Las 9 de la mañana, 10 minutos, 9:10.

0: Para que no me olvides, interpretación de Lorenzo Santa María.
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0: 9:14, las 9 de la mañana, 14 minutos.
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0: Con Pinedo el Pollo Barranquillero, yo soy el hombre.
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0: 9:18 minutos, 9:18.
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0: Amor viejo nunca se olvida. Alfredo y los Corraleros.
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0: 9:21 minutos, 9 de la mañana, 21.

0: Minutos musicales para los Bee Gees. Demasiado cielo.
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0: 9:26 minutos, 9 de la mañana 26.
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0: Las Creencias, Salsa y Sabor, Gran Combo de Puerto Rico.
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0: 9:34 en la mañana, 9:34 minutos.

0: Blanco de Maracaibo, volando.
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0: 9:37 en la mañana del domingo, ya son las 9:37 minutos.
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0: El conjunto típico vallenato y la cumbia sampuesana.
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0: 9:40 minutos, ya son las 9:40.
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0: Celia Cruz en los 1070. ¡Bravo!
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0: 9:43, 9:43 minutos.

0: Buco y Martín Baloy, el dúo Los Ahijados, el Lunar.
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0: 9:46 minutos, 9:46.
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0: Tomaso Rivera y su conjunto con María Esther Acevedo interpretándonos Pensando en ti.
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0: 9:49, 9:49 minutos.
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0: Triste Lamento con Joe Arroyo y su orquesta.
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0: 9:54 minutos, 9:54.

0: Los Diablos en Atlántico, un rayo de sol.
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0: 10:05 en la mañana, 10:05 minutos.

0: Nelson y sus estrellas en Atlántico, el nido.
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0: 19 minutos, 10 de la mañana, 9.
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0: Santos Betancur, el inquieto Anacobero, el otro jefe, estaba interpretando en Emisora Atlántico. Me extraña mucho.
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0: Las 10:12 minutos, 10:12 en la mañana del domingo espectacular.
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0: espectacular. Con la familia Colón, Héctor Lavoe en los 1070. Ah, ah, oh no.
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0: 10:21 minutos, 10:21. Feliz domingo.
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0: Joe Arroyo, el original en Atlántico, las 20 caras.
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0: 10:27 minutos, 10:27.
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0: Camila Morillo interpretándonos. Quédate aquí.
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0: 10:33 minutos, 10:33.
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0: Agitado para la olla con el dúo Los Compadres.
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0: 10:36 minutos, 10:36.
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0: los 1070.
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0: 10:43 minutos, 10:43.
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0: Manuel Villanueva y su orquesta en Atlántico, la estereofónica.
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0: 10:46 minutos, 10:46.
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0: Vilma Palma y Vampiros Mojada.
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0: 10:53 minutos, 10:53.
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0: Carrillos Caracas en Atlántico canta Morena.
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0: 10:56 minutos, 10:56.
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0: Pancho Santana y la buena salsa en Atlántico. Tendría que llorar por ti.
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0: 11:03. 11:03.
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0: Tui Colón, la yuca.
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0: 11:14 minutos, ya son las 11:14.
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0: El enamorado con los melódicos de Venezuela.
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0: 11:16 minutos, 11:16.
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0: Ron con Limón, el eterno rey de la música vallenata, Alejo Apa Durán, su conjunto.
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0: 11:19 minutos, 11:19.
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0: En el momento romántico, la voz de Junior fue su voz.
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0: 11:27 minutos, 11:27.
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0: Federico y su combo latino en Atlántico, canción de la serranía.
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0: 11:30 minutos, 11:30.

0: Juancho Polo Valencia y su conjunto, óyelo, Mariela Núñez, la melodía para Marleni.
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0: 11:33 minutos, abrazo grande, Mariela. 11:33, feliz domingo.
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0: Henry Debs en Atlántico, el horóscopo.
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0: Qué sabor, qué música, qué programación esta es. Emisora Atlántico, espectacular. Ya son las 11:39 minutos.
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0: Rodolfo Aicardi, celoso.
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0: 11:42 minutos, 11:42.

0: Pit Conde Rodríguez, Juni Pacheco y la esencia del guaguancó.
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0: 11:46 minutos, 11:46.
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0: El sabor musical espectacular con los Blancos de Maracaibo. Bésame, morenita.
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0: Las 11:50 minutos, 11:50.
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0: Trovador, guitarra en mano vas, la orquesta original de Manzanillo en los 1070.
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0: 11:59, un minuto para que sean las 12 del mediodía en Colombia.
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0: Sexteto Juventud del Atlántico, Alma Llanera.
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0: 12 del mediodía, 3 minutos, 12 y 3.
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0: Rufo Garrido y su orquesta en Atlántico, la cumbia brava.
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0: 12-9 minutos, 12-9.
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0: Guillermo Portavales en el recuerdo, Romance Guajiro.
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0: 12 minutos, las 12 y 12.
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0: Nueva York.
1: Me Too.
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2: Las 12:15 minutos, 12 del mediodía 15.
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0: Sorbito de champán en Atlántico espectacular con el Indio Pastor López y su combo.
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0: 12:23 minutos, 12:23.
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0: Nelson Pinedo y la Sonora Matancera, decano de los conjuntos cubanos. Trópico.
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0: 12:26 minutos, 12:26.

0: En la tarde espectacular de Visor Atlántico, los soneros de Gamero, Negro, Negrito.
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0: 12 del mediodía, 30 minutos, 12:30.

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0: Es el combo de Cortijo con Ismael Rivera. Entra, mujer, ven, entra.
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0: 12:35 minutos, 12:35.
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0: El sabor musical de Gabino Pampini, La Luna y el Toro.
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0: 12:38 minutos, 12:38.

0: El sabor musical de la costa con Pedro Antonio Laza Gutiérrez. Pedro Laza, Careñeque.
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0: 12:42 minutos, las 12:42.

0: Bueno, cuidado, cuidado con el perro porque Uso muerde callao, Faustino Oramas. Cuidado con ese perro. Uy, Uso.
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0: 12:50 minutos, las 12:50.

0: Este es el Joe Arroyo con Latin Brothers, Las Cabañuelas.
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0: 12:56 minutos, 12:56.

0: la salsa con el gran combo, la salsa de hoy.
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0: Una de la tarde en punto, llegamos a la una.

0: para bailar y gozar a la banda 20 de julio de Repelón, El Perro Negro.
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0: Una, dos minutos, una, dos.

0: Orquesta Millos Caracas, dime, ¿qué tienes tú?
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0: Unas cinco minutos,

0: Oye, compay gato, quédate quieto, compay gato. Así también te lo dice los guaracheros de Oriente.
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0: Una 10 minutos, la 1:10.

0: Salsa pa'l salsero, salsero espectacular. Ahí escucharon o escuchamos a Oscar de León. Yo quisiera seguir escuchando.
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0: 1:18 minutos, 1:18.
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0: El sabor musical de Eloy Tejeda. Me van a matar, sí, las mujeres.
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0: Una 20 minutos, a la 1:20.
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0: Estos son los melódicos de Renato Capriles, el Gago.
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0: 1:25 y la sintonía es especial con el doctor Álvaro Fortiche, que siempre nos disfruta y que va a estar conectado con la transmisión del partido de Junior, porque ¿quién juega hoy?
2: ¡Hoy juega Junior!

0: A Julio Lovelo ahí en su poderoso equipo de sonido de su auto. Julio Lovelo, muchas gracias por estar ahí en sintonía y bailó y gozó con Eliseo Herrera. Chula, bendechicha.
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0: Una 28 minutos, una 28. Y saludo igualmente para el juniorista número uno, don Hugo Solano, que nos disfruta al lado de René Tamayo. René y Hugo siempre están con...

0: Bueno, vamos, Junior, va a despegar el Junior. Hoy despega el Junior. Eso sí, nos vamos a clasificación desde ya. Vamos, Junior. Vamos, Junior. Don Eduardo Gutiérrez. Oye, con Albertico Viloria, el mejor DJ de la cuenca del Caribe, ahí en la 46 con 27. Uy, Eduardo, uy. Igualmente el saludo es para Tony Melodía en Medellín, en Barranquillero, que reside muchos años allá en la capital de la montaña. Junior Fortaleza, Fortaleza Junior.
1: ¡Sale, Junior!
0: Estadio Metropolitano de

0: Y como siempre, al lado de nuestro equipo, el micrófono espectacular de Emisor Atlántico, Ramiro Alfonso Jiménez, el Sisi, el gol del Junior, Ramiro Alfonso Jiménez, como siempre.
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0: Papá Junior, y con Ramiro, Ricardo Ordóñez, Simons, John Romero, May Fajardo, Coyureche, Juan Carlos Rodelo, Tim Briseño, igualmente en la producción Superdigital, este amigo y servidor de todos ustedes, César Páez, les dice, bienvenidos a la información del toque.

0: Pateo en la titular seguramente. Seguramente van a colocar a Teófilo. Talento 100% nuestro. ¡Uy! Y bien, amigos, a nombre de todos a nuestros patrocinadores, inmediatamente el saludo es de Ramiro Alfonso Jiménez. Ramiro, el mundo te escucha. Ramiro Alfonso. ¡Uy!
1: Hola, mi querido César, un abrazo para ti, para todos los compañeros y por supuesto para la vasta audiencia de Visor Atlántico Espectacular en Barranquilla, la costa, Colombia y el mundo. Aquí estamos para llevarle las emociones hoy en el Estadio de Techo en la capital de la República, Junior frente a Fortaleza, o como dice Cori Ureche, frente al Forta. Esperemos que el Forte sea el Junior hoy frente a Fortaleza y que logre su primera victoria en el campeonato. Sí, ahí no sé si eso es en el radio o es que se mete la inducción esa al aire. Ya vamos a corroborar con don César Páez, porque siento ahí una pequeña inducción cuando entré al aire. Así que ya vamos a corroborar con don César Páez. Así que, señores, estamos listos. Esa inducción, mi querido César, ¿la estoy sintiendo únicamente yo en el retorno o eso está saliendo al aire, por favor?
0: Bueno, acá no presenta nada. Bueno,
1: ok. ¿Todo simplemente bien, es eso, es una estática que siento ahí en mi retorno y pensé que estaba saliendo al aire. Entonces es cuestión de la luz, mi querido amigo, que cuando se encienden a veces unas lámparas siente una inducción en el retorno, pero es simplemente en el retorno. Bueno, ok. Bueno, señores, se ha jugado gran parte de la fecha 11. Ya estamos en la fecha 11 del fútbol colombiano. Águilas Doradas el día viernes empató con el Deportivo Pereira. Ayer Millonarios derrotó 3-0 a Boyacá Chicó. Ayer Santa Fe, en condición de visitante, ganó por goleada 4-1 a Alianza. Ayer el Deportivo Cali derrotó 3-0 al Cúcuta. Todo mundo gana y el Junior no ha ganado todavía. Es el único equipo que no ha ganado. Esperemos que hoy sea el día. Pasto ayer también derrotó 1-0 a Caldas. Y hoy arranca la jornada con este partido. Fortaleza frente al Junior en el Estadio de Techo. Más tarde Bucaramanga enfrentará a Internacional de Bogotá. Hoy a las 6:10 Tolima se medirá al América. Hoy a las 8:15, Llanero se enfrentará a Nacional. Y el martes se cerrará la fecha 11 con el partido a las 6 de la tarde, Medellín frente a Jaguares. Es la jornada completa del fútbol profesional colombiano de la Liga Betplay de Mayor, que es encabezada por el América de Cali, que tiene 20 puntos. Está muy cerca el América de su clasificación, 20 puntos. Es el líder el equipo América. Seguido muy cerca de Millonarios, que tiene 19, a un puntico está Millonarios, a un puntico, claro que Millonarios tiene ya 11 partidos jugados, mientras que el América apenas tiene 9 compromisos jugados. En la tercera casilla, con 7 partidos jugados, está Nacional. Fíjate que Nacional, con muchos menos partidos que el América, está muy cerca, ¿eh? El equipo verde tiene 18 puntos, a 2 puntos del América, y tiene 2 partidos menos que el equipo América de Cali, el Nacional, 18 puntos. Santa Fe es cuarto, con 9 partidos jugados, tiene 16 puntos. Medellín es quinto, tiene 8 partidos jugados el Medellín, tiene 16 puntos. Sexto es Tolima, 9 partidos jugados, 16 puntos. Deportivo Cali es séptimo también, con 9 jugados, 15 puntos. Bucaramanga es el último parcialmente clasificado, 8 partidos jugados, 14 puntos tiene Bucaramanga. Y por fuera de la fiesta están 11 Caldas, 10 partidos jugados, 12 puntos. Águilas Doradas, puesto 10, 8 partidos jugados, 11 puntos. Llaneros, puesto 11, 9 partidos jugados, 11 puntos. Internacional de Bogotá, 12, es 12, está en la posición número 12. 10 partidos jugados, 11 puntos. Cúcuta en la posición 13, 10 partidos jugados, 9 puntos. El Fortaleza, o el Forta, puesto 14, 9 jugados, 8 puntos apenas. Puesto 15 para Pasto, 10 partidos jugados, 8 puntos. Puesto 16, todavía no aparece el Junior, 10 partidos jugados, 8 puntos, todavía no aparece el Junior. Puesto 17, Boyacá Chicó, 9 partidos jugados, 8 puntos, todavía no aparece el Junior. Puesto 18 para Jaguares, 8 partidos jugados, 7 puntos, todavía no aparece el Junior. Puesto 19, 8 partidos jugados para el Pereira, 7 puntos, y por fin apareció el Junior. No, después del 19, ya dije el Pereira, puesto 19, y por fin aparece el Junior, señor, puesto 20, último. El Junior, 7 partidos jugados, 3 puntos, qué barbaridad. Se me acabó el aire mencionando a todos los equipos buscando al Junior. Aparece en la posición número 20. Increíble esta vaina. Increíble este tema. ¿Eh? Puesto 20 el Junior, señores. No merece el Junior estar en esa deshonrosa posición. Puesto 20. Usted mira, partidos ganados. Todos han ganado menos el Junior. Así que esperemos que hoy sea el día. Hoy sea el día. Y que no nos quedemos como el Ban, que le faltaba la primera falange, el del dedo índice. Y dice que, ¿y qué te pasó del dedo índice? Sí, del índice. ¿Qué te pasó? ¿Por qué se te cae la primera falange? No es que de tanto decir así, me ponía el índice en la mesa. ¡Hoy es el día! ¡Hoy es el día! Y se le fue acabando el dedo, compadre, y no llegaba el día. Esperemos que hoy sea el día, señores del Junior. Frente a Fortaleza, don Ricardo, un abrazo. ¿Cómo te ha ido, Richard?
2: Mi querido Ramiro, un abrazo para usted, un abrazo para los millones de hinchas del Junior que están esperando el partido de hoy, para nuestros compañeros, para May, para Sean, para César, para el Team, para Cori. Un abrazo. Feliz Día del Amor y la Amistad, ¿verdad? Uno tiene que hacer culto al amor y a la amistad, ¿verdad? Bueno, un abrazo para todos. Esa historia, le voy a agregar una. Ahora que venía llegando a nuestro estudio, me gritó un man: ¿para dónde va? Le dije: para el partido del Junior. Me dijo: vas a gastar saliva, compa. No le quise decir grosería, él tampoco voy a decir grosería aquí. Nosotros acompañamos al Junior, así esté de último, de recontraúltimo, de tetraúltimo, de lo que usted quiera. Es el Junior, es el equipo de Barranquilla. ¿Que no juega bien? Sí. ¿Que no ha ganado? Sí. ¿Que está de último? Sí. Pero cada partido es una esperanza, como hoy. Fíjate que hoy el técnico prácticamente cambió más de medio equipo, porque hoy hay unos jugadores. Primero, Germain va a jugar de lateral, un cambio, ¿verdad? Pero Celi no está de titular, Ángel no está de titular, Pablo Ortiz no está de titular, Deider Caicedo no estaba de titular, Teo Gutiérrez no estaba de titular, y Fridisewski, que era la esperanza de la gente, porque vino de ser goleador en el Medellín, como a veces uno comenta y dice, oye, eso maneja sin goles. Hasta Rodallega hizo un gol ahí y el arquero la dejó pasar. Y uno se devuelve y dice, oye, Alianza, mira, todos los equipos que lo cogen le ganan allá en Santa Fe, le ganó. Y frente al Junior salen a matarse, frente al Junior. Y Junior no le pudo ganar. Señoras y señores, Junior hoy, el técnico Sebastián Viera, al lado de su padre, ¿verdad?, han elegido a estos jugadores para enfrentar este partido. Un partido, bueno, que hay que salirlo a ganar, simplemente. Hay que salir a ganar, sumar una victoria, sumar 3 puntos, y entonces, ¿verdad?, tratar de seguir sumando en los próximos 9 partidos. Faltan 12, con los que están aplazados. ¡Ya! Mauri Silveira en el arco, por derecha Germain Peña, por izquierda Jason Suárez. Hoy el Cacha Rivera al lado de Pablo Ortiz. En primera línea, Guillermo Celi con Fabián Ángel. Es una primera línea, bueno, que uno cree que es una primera línea de lujo, ¿verdad? Uno hasta pensaría, se puede ser una primera línea hasta de la Selección Colombia. Brian Castrillón, ofensivo. Deiber Caicedo, imagínate, un jugador con unos porcentajes y unas actuaciones apoteósicas. Pero Teo Gutiérrez y el polaco, la esperanza, el polaco, mi querido Ramiro Alfonso Jiménez.
1: Muy bien, señor. Ese equipo lo complementan elementos en el banco que hace rato no aparecían. Chará, por ejemplo, fíjate tú. Chará va a estar en el banco hoy. Germain va a estar Dylan Villarreal, ¿verdad? Sí. Con el 6. Dylan Villarreal. Va a estar Harold Rivera también con el número 7. Va a estar Jimmy Chará, ya lo señalaba, con el número 8.
2: Smallbatch.
1: Sí, va a estar Smallbatch.
2: Y uno dice, mira, Cristian Barrio en sí. El banco. ¿Cuándo hacían años que Cristian Barrio no aparecía en el banco?
1: Sí, va a estar Jefferson Martínez, el arquero suplente del Junior. Va a estar Guillermo Paiva, el 9 del Junior. Va a Ríos hoy al banco con el número 14.
2: Compa, Hanenson nunca descansaba cuando estaba en el Unión.
1: Sí, titular, pero no aparece siquiera en el banco, ¿ah? ¿Eh?
2: Bueno, yo tengo 2, 4, 6, 8, 9.
1: Ah, sí, sí está, sí está, sí está. Sí, sí está. Janenson Sarmiento con el 20 y Cristian Barrios con el 77. Fíjate tú, los dos extremos, Ricardo, que sí. Venía utilizando el técnico, hoy van al banco.
2: Y Río, que también había sido más o menos
1: bueno,
2: regular.
1: Bueno, así que hay una alineación revolucionaria. El técnico, por supuesto, tratando de mirar a ver cómo empareja la vaina. Don John Romero. Un abrazo, mi querido John, ¿cómo te ha ido?
3: Aquí estamos, Ramiro, saludo para todos los hinchas del Junior, desde Colombia, y obviamente, pues, donde llega nuestra señal, mucha gente se conecta, obviamente, no solamente en nuestro país, sino también en el exterior. El equipo local, el que hace las veces de local, el equipo de Fortaleza, va de la siguiente manera para ir llenando la planilla de este compromiso. En el arco estará Williams Barlacina, arquero argentino, número 1. Barlacina, argentino, número 1. Este equipo tiene, bueno, una cantidad de chicos muy jóvenes, a los cuales pues tienen su plantilla gente de 20, 17, 18, 20 años, 21, en fin, así que es un equipo en donde se le brinda Fortaleza la oportunidad a muchos jóvenes de categoría 2008, 2007, 2006, en fin. Barlacina entonces, arquero número 1, zona defensiva de Joan Cajares, número 16, Jefferson Medina, número 5, 20 años, muy joven, Yesid Díaz, caribeño, número 6, también aparece en la zona del fondo, Andrés Copete, número 2, aparece un poquito más adelante, Sebastián Navarro, número 8, Leo Pico, 14, veteranísimo, aparece Santiago Vivas, 20 años, número 28, muy joven, también en zona de volantes. John Jairo Solís, número 30, 21 años, también otro de los jóvenes del equipo. Mariano Vázquez, número 32, argentino, el delantero argentino 32. Y Juan Sebastián Herrera, otro delantero, número 9. Ese es el equipo titular de Fortaleza, el equipo o los jugadores que van al banco. Barragán, arquero 22, David Ramírez 3, Ítalo Montaño 7, Brandon Mejía 13, este también tiene 20 años, muy joven, aparece Santiago Cuero, número 15, otro argentino, Franco Publicastro, número 19, argentino, Johnny Erzalas, número 24, también convocaron al jovencito barranquillero Juan David García, barranquillero, 18 años, volante ofensivo, el chico Juan David García, barranquillero, 18 años, número 25, Julio Sinisterra, número 27. El técnico, el que estaba en Nacional, Diego Arias, ex Nacional, ahora está en Fortaleza, y el árbitro el central del compromiso, Ferney Osa. Es el compromiso para llenar esta planilla del equipo de Fortaleza, Ramiro.
1: Perfecto, mi querido John. Presento inmediatamente a don Mike Fajardo. Un abrazo, mi querido Mike. ¿Cómo te ha ido?
4: ¿Qué tal, don Ramiro? Un saludo para ti, de igual manera para toda nuestra audiencia, para mis compañeros. Aquí ya está Cori, atenta a todo lo que tiene que ver con este juego. A don Ricardo Ordóñez Simons, a John y a usted, particularmente lo mismo que a César Pack. Bueno, hablando de este equipo de...
1: Hoy no saluda a usted a su asesor jurídico, ¿no?
4: Ah, no, no lo he visto hoy por aquí.
1: Ah, bueno.
4: Bueno, ahora que lo vea lo saludaré. Bueno, hablando de este equipo, recuerde que Mariano Vázquez fue un chico argentino que vino a Nacional, que Nacional no lo utilizó, ya tiene 33 años, es delantero, Pasto y Fortaleza de sus equipos, que hay un veterano en la mitad que es el jugador que más juegos tiene en el equipo de su tierra, en Patriotas, Leonardo Pico, que fuera jugador del cuadro Junior de Barranquilla, y que en este grupo de jugadores también Sebastián Herrera es un jugador de mucha potencia, de gran ubicación en la zona de definición. Es un hombre peligroso. Hay que pensar también que el rival tiene armas y que el Junior necesita estar hoy aglutinado, agrupado, ordenado, concentrado para poder buscar una victoria. En Junior creo que por primera vez el cuarteto defensivo actúa. El caso de la pareja de Rivera y Ortiz, teniendo a Peña como lateral izquierdo, el técnico saca la doble fórmula de Río Rivas para poner a Ángel y llamar a Celis a esa zona buscando mayor presencia en la recuperación de la pelota. Y sorprende a todas luces que un hombre ya entrado en la edad de Teófilo Gutiérrez vaya a la altura en Bogotá, sea inicialista, sea el hombre para colocar, para presentar también como fórmula en el cuadro Junior de Barranquilla. Nos agrada la presencia de Caicedo y de Castrillón como extremo, y espero, por lo menos, si esperan los hinchas de Junior, que el polaco, que ha estado negado en cuanto al gol, que incluso ya le bajó la fe a Ramiro Alfonso Jiménez, pues tenga la oportunidad de marcar, de reivindicar. Muchas variantes ha hecho el técnico. Yo creo que de pronto esto se acomoda más a las exigencias que tiene el juego, al pensamiento, al conocimiento que él ha podido tener en compartir con los compañeros, y algo que estaba claro. Hace rato Herrera estaba en un bajo nivel, era necesario que se oxigenara, que buscara la posibilidad de un descanso, otras alternativas, y sobre todo también en buscar el hecho de volver a los extremos, que le da mucho a Junior en el contraataque, en la transición ofensiva, con el regreso de Caicedo y la presencia, si Castellón está en un buen nivel hoy en un propiamente en una cancha donde las cosas no son para los equipos que están a nivel del mar. Pero esperamos que este sea el comienzo de la primera final que tiene Junior de Barranquilla, porque yo considero estas finales, así el torneo esté diseñado en semifinales y finales. Para Junior es una final porque el objetivo de la gente es ver el equipo en la fiesta de fin de año dentro de los 8 del fútbol profesional colombiano para poder ilusionarse. Desde el 2 de junio no se abraza a la gente, no celebra una victoria. Don Ramiro, sea portador del éxito de Junior.
1: Hombre, sí, hombre. Oye, desde el 2 de julio esa vaina parece que fuera una eternidad ya, oye. Oye, ya está bueno, hermano, ya. El dedo índice se me está acabando. Sí, hoy es el día, hoy es el día. Yo golpeando el escritorio, hoy es el día. Ya tengo medio dedo índice. Cori Ureche, un abrazo, Cori.
5: Gracias, Rami. Feliz, como de costumbre. Pero hoy estoy más feliz de lo normal. Porque es que hoy se juega mi partido favorito del campeonato.
4: Ah, usted, yo le escuché una conversación con él, perdón, que le propusieron matrimonio, usted, que la condición es que le traigan 5 jugadores al Junior. Cori. Yo pensé, Ramiro, que no. Era sin divorciarse imposible, Ramiro.
1: No, es que Cori es ella es mitad hincha del Junior y mitad hincha del Forta. O sea, el que gane hoy para ella le va bien con el que gane, porque ella es mitad hincha del Junior y mitad hincha del Forte.
5: Mire,
2: eso no lo creo.
5: Mire, para aclarar varias cosas, el que se quiera casar conmigo, porque todo el mundo sabe que soy una mujer casada, tiene que comprar 5 jugadores para Junior de gran nivel que le permitan ganar la Copa Libertadores. Después de ganar la Copa Libertadores podríamos conversar, ya lo saben. Y lo segundo, hoy es el día.
4: Está difícil la vaina.
5: El día, pero, por eso está difícil.
2: Pero qué va a hacer con el man.
5: Voy con mi esposo a ver y a celebrar el campeonato. Mire, hoy los Amix del Porta reciben, el equipo más querido del fútbol colombiano, recibe en su casa, el Metropolitano de Techo en la ciudad de Bogotá, a un Junior al que no ha podido controlar. Junior le lleva ventaja en la serie que se han disputado estos dos equipos. Normal, sin problema, Junior podría pasar por encima del Fortaleza esta tarde, pero es un partido que invita siempre al fútbol en paz, están siempre felices, ellos reciben a los hinchas de Junior con la tranquilidad que se debería recibir en todos los estadios, y creo que eso es lo que me gusta de la hinchada del Fortaleza, pero también es un equipo que viene creciendo. Dígame.
4: Perdona, Cori, ese cuento tuyo de los Amis es por las redes sociales. Hoy es el rival que hay que ganarle. Sí, ya. Sí, sí.
5: Así que nada, Ramiro, 5 victorias para Junior, 4 victorias para Fortaleza, 2 veces han empatado este par de equipos, así que la invitación cordial es para que ustedes y nosotros lo vivamos a través de las diferentes redes sociales. @SisiGolGol, @AtlánticoEmi, siempre con Junior, nuestro perfil oficial en Facebook. Allí usted nos puede dejar sus mensajes y, por supuesto, en YouTube. También estamos retransmitiendo para que usted no se pierda detalle de la primera victoria del equipo rojiblanco en el campeonato. Así que estamos listos, Rami.
1: Gracias, Ami. Bueno, señores y señores, qué barbaridad. Que los
2: Ami.
5: Los Amis del
2: Ami no es la vaina que recogen a la gente que cuando.
5: No, es que es Amix. O sea, no es Ami, es Amix. Los Amix del Forta.
1: No, por eso.
5: Y el tío Forta es la mascota de Fortaleza.
1: Bueno, por eso.
4: Fortaleza es una finca que era de la familia Moreno, donde entrenaba el equipo.
5: Sí.
4: Y eso fue uno de los socios de Fortaleza, porque era casado con la hija del dueño del equipo, era el Gato Pérez.
5: Ah, claro, ya recordé.
4: Y ella era modelo.
5: Sí, era diseñadora de modas.
4: Fíjate, yo también me meto en la farándula.
1: Lo que pasa es que May tiene una mente prodigiosa, compadre.
4: No, lo que pasa es que eso produjo una serie de cosas que tienen su impacto y que no vienen en este momento al caso, lo mismo.
2: Hay mentes grandes.
1: La de Oscar Forero y la de May.
2: No, son mentes grandes, gigantes.
4: Pero eso es cuando la gente intenta a través de un chiste hacerse grande. Ya uno los conoce. Cori, no te preocupes. Divórciate.
1: Oye, entre otras cosas. Ayer compartí un rato con Rubén Darío García. Te mandó muchos saludos, Rubén Darío García. Me lo encontré ayer en un evento de amor y amistad. Y el hombre me dijo: salúdame a May. Hombre, con mucho gusto. Bueno. Está Junior con su uniforme azul en el día de hoy. Gran cantidad de aficionados en techo, como siempre que el Junior arriba a la capital de la República. Los costeños, sean de donde sean, por supuesto se ponen la camiseta rojiblanca.
2: Y el Fortaleza no tiene mucha hinchada. Además, promocionó el partido mostrando una imagen de Teo con una corona de rey.
1: Claro,
2: es de que América.
4: Ellos dos veces rey de América.
1: Sí, ellos tienen que ingeniársela para vender boletos.
5: Sí, sí, imagínese, Ramiro, que la publicidad de la semana, es una locura, la publicidad de la semana de Fortaleza era: ven a ver, el rey ha llegado a casa.
1: Mira tú.
5: O sea, publicitando el partido con los jugadores de Junior.
4: Llegó el asesor jurídico. Oye, ¿recuerdas tú cuando eran últimos?
5: Dicen, claro.
4: No miren la tabla.
5: Háganlo al revés. Háganlo. No, ellos se gozan del fútbol colombiano.
4: Disfrutan eso. A mí me gusta eso, sí. Tienen un don particular para manejar.
5: Un día Mike Nacional le sacó todos los títulos, que es el equipo con más títulos internacionales, locales en el país, y le sacó todos los títulos en el estadio y llegaron y sacaron el platón del campeón de la B. Dios, no importa la cantidad, sino la calidad. Arranca el compromiso, César.
1: Bueno, mi querido César, va a arrancar el tema. ¡César!
0: 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Señoras y señores, sigan cómodos como lo hace Carlos Montes Casillas.

Así, señores, les voy a presentar al narrador que nunca jamás le falla al Junior. Siempre está con el Junior, el que sí narra los goles como son del Junior. El que prefieren los seguidores del Junior. Señoras y señores, con ustedes, Ramiro Alfonso.

0: dice Álvaro Ricardo Rico.
1: Muy bien, señoras, señores, ya estamos listos cuando se cumplen los actos protocolarios en el Estadio de Techo, en la capital de la República. Compromiso para las 2 de la tarde. Ah, son las 2 menos 3 minutos, ya estamos casi a la hora del partido Fortaleza Junior. Junior Fortaleza, no hay mañana, como dice Mike Fajardo. Son nueve finales, compadre. De las 12 hay 9 finales que hay que disputar. Los 9 partidos que vienen son definitivos. Hay que ganar 9 de 12. Si no, está el equipo liquidado hasta el año entrante. Ya se cumplieron los actos protocolarios y nos vamos a la fiesta del Junior. Junior con Mauro Silveira, con Germain Peña hoy de lateral derecho, Daniel Rivera, Pablo Ortiz, Jason Suárez, Guillermo Celi, Fabián Ángel, Brian Castrillón, Deiber Caicedo. Yo le tengo fe a este muchacho Deiber Caicedo, ¿eh? La última actuación de Deiber Caicedo con el técnico Arias fue muy buena, y yo siempre decía, no entiendo por qué Deiber Caicedo no sale de titular.
2: Es bueno, es habilidoso, es punzante, es difícil, sí, quitarle la pelota, sabe asociarse.
1: Y hoy con
2: Teo Gutiérrez, a Teo cerca,
1: y hoy con
2: Teo, al polaco.
1: Y hoy con Teo, Ricardo, que Teo, claro. Teo sabe jugar, Teo sí, de pronto ya no tiene la energía de los 20 años, pero el man maneja la pelota en la zona de volante. Se volvió más un volante generador que un atacante, Teo Gutiérrez. Y a ver si despierta Fidrisewski. Porque de verdad, cuando llegó Fidrisewski, yo decía, le tengo fe a Fidrisewski. Pero poco a poco he ido como perdiéndole la fe a Fidrisewski. A ver si Fidrisewski me devuelve la fe en ese goleador que llegó al Junior de Barranquilla.
2: Y otra cosa, la defensa, en el último partido le hicieron un gol empezando, por favor. Yo creo que hoy, tanto Ortiz como Rivera, como Peña y como Suárez, tienen que estar más atentos.
1: Opa, pero
2: cuando
1: dos,
2: pite el árbitro, empieza el partido.
1: Esos dos volantes internos del Junior fueron los que estuvieron en el título, compadre.
2: Sí,
1: Celis y Ángel.
2: Sí, señor.
1: Fueron los dos volantes internos que estuvieron en el título frente al Nacional en Medellín. Así que esperamos que hoy vuelva esa memoria futbolística del Junior en este compromiso frente al Forta en la capital de la República.
2: Le ha hecho buen clima,
1: ¿eh? Sí,
2: buen
1: sí, sí.
2: Clima, diferente.
1: Hombre, ha mejorado el tema, lluvia y tal, hermano, bendita lluvia, ¿verdad? Con estas temperaturas horrorosas que estaban haciendo en el trópico nuestro. Así que bendita lluvia, ayer refrescó en la región Caribe. Qué bueno, qué bendición, de verdad, la lluvia, porque con estas temperaturas que han hecho en la región Caribe, se necesitaba que se refrescara la tierra, y ayer refrescó la tierra en el Caribe colombiano. Qué bueno. Bueno, Fortaleza de blanco, Junior con su uniforme azul. Su segunda indumentaria, ¿no? Porque la tercera es la rosada.
2: La rosadita. Dicen que, le dicen que el azul con rayita.
1: Bueno, me dice Hugo que no fue Celis y Ángel, sino Ríos y Ángel, fueron los de la final.
3: Hay un hecho en el fútbol colombiano, se termina el contrato con el proveedor de la ropa nacional y va a crear su propia marca.
1: Bueno.
3: Así como la NBA.
1: Qué bueno. Señoras, señores, va a comenzar el fútbol, va a arrancar el partido, el árbitro pitó, comenzó el juego en Bogotá. El balón lo viene robando Teófilo Gutiérrez. El árbitro señalaba que había falta sobre el jugador Yesid Díaz, tiro libre a favor de Fortaleza. Esto apenas comienza, señoras y señores, en el Estadio de Techo. El balón por la derecha para Medina. Medina la pisa, arranca Medina. Medina está regresando el balón, el esférico para Yesid Díaz. Díaz transportando la pelota, arranca Díaz, el hombre con el balón, agarrando de piso, la juega, el balón arriba, ataca Fortaleza, balón profundo, Valle Herbeiro a la marca por la izquierda. Solís intenta, levanta centro, hay rechazo, le queda Herbeiro. El árbitro había señalado antes a favor del Junior. infracción en la 16-50 sobre Ángel. Tiro libre a favor del equipo barranquillero. 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Imagina lo extraordinario, vamos por pasos, pero Barranquilla se mueve bastante bien con detección electrónica. 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Mensaje de Constru Señales, Mauro Silveira, el que está sacando balón al medio, rechazó finalmente, ahora en el medio pico el que llegaba, juega por la izquierda y plancha deslizante, hay recuperación de balón, falta, señala el árbitro. Tiro libre a favor de Fortaleza. Vivas, el que llegaba Solís, el que intentaba Deiber Caicedo y Arquer, y el árbitro señala infracción a favor de Fortaleza.
2: No parecía, porque Ángel va a la pelota, alcanza a tocar la pelota antes de que, bueno, por supuesto, se tropezó con el pie del jugador.
1: 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Pico el que cobra, está tocando el balón sobre la izquierda, está dominando la pelota Díaz con el balón, está jugando diagonal a la derecha, cambian ahora para Medina que impulsa el balón arriba, ataca Fortaleza, se voltea Herrera, Juan Sebastián Herrera, hubo una falta, el árbitro la señaló, tiro libre a favor del equipo barranquillero. Apenas comienza el juego, Junior 0 Fortaleza 0 en el estadio de Techo. Les estoy narrando, la pelota por la izquierda, el esférico le queda a Pablo Ortiz, con pierna zurda, Ortiz que juega profundo, balón arriba, hay rechazo de Cajares de cabeza, el balón quedó en pico para Cajares, Cajares regresó, el esférico atrás, lo viene dominando finalmente Medina que impulsa el balón profundo a la derecha, hay una marca del Cacha Rivera, se les perdió la pelota, retención de balón, que el árbitro señala que hay cobro a favor de Junior. César,
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1: No, Junior no está jugando en una ciudad de hierro, lo que pasa es que Parque Aventura queda en el costado de Oriental. ¿No creen que es que el Junior está jugando en una ciudad de hierro, mi querido Richard?
2: No, detrás está la ola marina.
1: Bueno.
2: Están los barquitos, sí, hay unos caballitos. Sí.
1: Usted va al fútbol y lleva a los peladitos, distráiganse allá mientras yo veo el partido. El balón atrás, el esférico para Pablo Ortiz. Ortiz va dominando el balón, arrancando Pablo Ortiz, la juega para el Cacha. Dariel Rivera está entregando a la derecha para que él la viene dominando lentamente, busca con quién tocar, el hombre con pierna derecha, la juega para Pablo Ortiz en terreno del Junior, arranca Pablo, está levantando la mirada, la juega por la izquierda para Brian Castellón, hubo rechazo de Cajares, arriba la pelota, el que viene buscando es Vázquez, rueda por el piso, la robó Guillermo Celis, la toca al medio para Fabián Ángel, elude la marca de uno, arranca Fabián, la juega para Germain Peña, tres cuartos de cancha frente a Oriental, Germain que levanta, hay rechazo, la pelota queda libre, queda suelta, la viene buscando Ángel, va Fabián, Ángel que retrocede a la circunferencia media para el Cacha, Dariel Rivera, jugó para Pablo Ortiz, Ortiz vete para Brian Castrillón, la toca al medio, le devuelve a Brian, el hombre con el balón, hay rechazo, el esférico queda en Deiber Caicedo, arranca Deiber, tocó para Germain, arranca Germain, se devuelve, le roban la pelota a Germain, sin embargo abrió a la derecha, la jugaron, pega en un contrario el balón para Celi, juega, pega en un contrario, el balón arriba, peligroso, pedían mano, queda en el Cacha que jugó atrás para Mauro Silveira, Silveira que toca para Dariel Rivera, Rivera va dominando, arranca el Cacha, Dariel Rivera frente a Oriental, está transportando la pelota, Junior 0, Fortaleza 0, atrás para Mauro Silveira, el hombre va dominando el balón, esta es Emisor Atlántico, espectacular partido que se juega en el estadio de Techo y que con mucho gusto relato a ustedes para Emisor Atlántico. Espectacular. espectacular y todas nuestras plataformas digitales. 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La pelota al medio. El que va dominando es Jason Suárez. La toca para Teo. La juega al medio. Hombre al piso. ¿Qué dijo el árbitro? Continuación de juego. Ahora retrotrajo la jugada y señala falta a favor de Junior sobre Guillermo Solís.
2: Hasta ahora no se ve clara la salida del Junior. Tiene un poco la posesión del balón, pero no se ve clara su salida.
1: Muy bien, 6 minutos ronda con nuestros analistas. Don John Romero, ¿cómo lo está viendo, mi querido John? Minuto 6 en la inicial.
6: Sí, Ramiro, todo muy cerrado, muy parejo. Varios aspectos, o dos aspectos muy importantes al margen de lo que se ha comentado. Primero, la definición, ¿cierto? Viera puede gritar lo que quiera en la línea, podemos nosotros narrar, ponerle todo el ánimo, pero si Junior no define hoy, que es lo más importante, ¿no? Al margen de que juegue bien, aquí este partido tiene que ganarlo. La definición, el reto, no está Muriel, así como lo dije en el partido anterior, la definición. Los que deben hacer los goles, los que deben terminar la jugada. Y segundo, el fondo físico del Junior, se está jugando en la altura, con sol. Así que también importante, porque el equipo comienza bien, pero se va quedando físicamente, así que esas dos respuestas ojalá el equipo hoy las tenga y las pueda superar.
1: Tiro libre, va a cobrar el equipo Fortaleza. Sebastián Navarro acomodando la pelota a pegarle para Fortaleza. Está también Vázquez, Mariano Vázquez. A ver quién ejecuta, señoras, señores. Junior 0 Fortaleza 0, 7 minutos. Va a pegarle Navarro Vázquez con zurda. Levanta el balón, se cierra. Mauro dijo vía, se lleva la pelota. Va a sacar de portería. 0-0 el juego, César.
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1: Va Deiber, va Caicedo, va Deiber. La levantó a las manos del arquero Williams Barlacinas. Ya saca Barracinas el balón por la derecha, va saliendo Yesid Díaz. Díaz con el balón, tocó para Pico con la pelota, Pico que juega para Solís, va dominando la pisa, empellón de Yerbén. Falta a favor de Fortaleza, César.
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1: 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Balón por la izquierda. Está dominando el equipo Fortaleza. Diagonal a la izquierda para Solís. Va al piso, lo marca Yerba. Yermain Solís intenta, vuelve a marcarlo Yermain, falta a favor de Fortaleza. Yermain está tendido allí, el jugador de Fortaleza iba con todo Yermain sobre John Solís, que queda tendido mi querido Mike Fajardo.
3: Bueno, la primera exigencia para Peña es la proyección de Solís, fuerte, sin mala intención, de pronto fue algo imprudente cuando metió la pierna tratando de asegurar la pelota. Y vamos a ver, él no tiene el biotipo en Colombia de los laterales, pero es un hombre que ha estado en esta posición y esperamos que tenga una buena respuesta, no solamente en la ida, sino que el carácter defensivo sea para mantener el 4 que impone el técnico Mario Sebastián Viera.
1: Y Teo le tiene el radio prendido al árbitro, mi querida Cori.
7: Como tiene que ser, Ramiro. Es que normalmente se le critica al jugador que no reacciona frente a las acciones que podrían beneficiarlo, eso en la toma de decisiones del árbitro. A mí me parece perfecto que el capitán sea el que le haga los reclamos en Junior.
1: Tiro libre a favor del equipo Fortaleza, señoras, señores. Va a pegarle a la pelota Navarro con pierna derecha, levantó, hay cabezazo de rechazo, el balón se perdió a la raya lateral frente a tribuna de Occidente. Saque de banda a favor de Fortaleza, minuto 10 en la etapa inicial. 0 tiene el Junior, 0 tiene Fortaleza. Va Joan Cajares a sacar lateralmente a favor de Fortaleza. Cajares va a levantar los brazos, Joan Cajares, el hombre dando instrucciones, todavía no saca. Va Cajares, De fondo la montaña rusa de El Parque en Bogotá. Arriba la pelota, la viene robando finalmente por la izquierda Fidrisewski. Arranca Fidrisewski, atraviesa la frontera, juega el balón para Deiber Caicedo. Caicedo dominando, Caicedo que regresa. El esférico para Germain, cambia de frente para Brian Castrillón. La enganchó, la dominó. Brian que levanta el balón, que cae, la busca Teo primero, el arquero William Barlasinas, dijo Vía, se lleva la pelota, informa Constru señales, vamos por pasos, pero Barranquilla se mueve bastante bien con detección electrónica, avanzamos en respeto y somos más ciudad para todos. 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El balón por la izquierda, el esférico lo viene dominando rápidamente. Ahora Yesin Díaz, Díaz que toca para Pico, Pico dominando el balón, arras de piso, adelanta servicio, el que va dominando es Solís. Solís cambia profundo, ataca Fortaleza, bien, aparece el cierre de Ortiz, se perdió el balón, se perdió el balón a la raya lateral, Ricardo, minuto 12.
2: Bueno, al comienzo presionó Junior, pero ahora se está destapando Fortaleza, está atacando por el lado izquierdo, por el lado de Germain.
1: Copete va a sacar el balón, Copete, Copete la jugó, de Copete la bajaban, hay rechazo, el balón queda libre, la pelota queda suelta, el árbitro señaló que favorecía al Junior, que se cobre a favor del Junior, minuto 12, César 0, Junior 0, Forta.
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1: Balón por la derecha, el que va dominando la pelota es Navarro, juega por la izquierda, hay rechazo, quedó en Germain, el árbitro había señalado antes una falta, ahora fue de Solís, tiro libre, falta de Solís y le sacan amarilla. Venía Germain a reclamar y le sacan amarilla al muchacho número 30. Está reclamando Teo. Teo no ha dejado de reclamarle al árbitro en lo que va del partido. 13 minutos la falta. Ahora fue de Solís, pisotón en el talón de Fabián Arkel. Mi querido John Romero analiza.
6: Sí, Ramiro. Amarilla para el número 30, el joven Solís. Solís, y bueno, allí obviamente pues sí, creo que era una falta en donde quedó muy mal Ángel, hay que decirlo, porque lo pisa prácticamente allí, le lo molesta bastante en esa acción y termina pues el jugador golpeado y en el piso rápido.
1: Muy bien, señor, 0 para Junior, 0 para Fortaleza, 14 minutos en el primer periodo, minuto 14, tiro libre a favor del equipo barranquillero, que todavía no se aproxima, Ricardo. Ah, no he narrado un disparo directo al pórtico de Fortaleza.
2: Bueno, están revisando algo.
1: El pisotón al talón de Aquiles de Ángel. ¿Será que da para tarjeta de un color más intenso? No sé. ¿Será, mi querido Mike Fajardo, que da para un colorcito,
2: sí,
1: más intenso?
2: Si lo llaman, si del bar.
3: Claro, si lo llaman es para...
1: No es amarilla, sino roja.
3: Sí, y pesa en un comienzo del partido y con las necesidades que se tienen en este momento por parte del tiburón.
1: Bueno, vamos
3: ahí
1: a ver.
3: Está, él va allá a donde está el cajero,
1: sí, es que
3: automático.
1: Le pisó véalo, el pisotón ahí en el talón de Aquiles. Bueno, en este caso no es de Aquiles, sino de Ángel.
2: Sí, señor. Y ojalá Junior aproveche en caso de quedar con un
1: para
2: jugador
1: el VAR
2: más.
1: Es roja, porque si llama al árbitro, claro, es porque el VAR considera que no es amarilla sino roja.
3: Abajo, sí. Sí. Fue con todo, es claro, al tobillo.
1: Bueno.
3: ¿Sí? ¿Tú recuerdas que esto fue que acabó con uno de los mejores, Van Basten? Sí. Las lesiones reiteradas iban con todo sobre el tobillo del holandés y esto la FIFA lo sanciona con expulsiones en los juegos.
2: No, eso es roja, bueno, eso es roja. Ese pisotón es roja. Roja.
1: Bueno, el árbitro revisando el VAR que le dijo merece un colorcito más intenso. Y va a sacar la roja.
3: No confundir la amarilla con el rojo, el daltonismo.
1: No es la amarilla, sino la roja. Se queda Fortaleza con 10. Se va, señoras y señores, el muchacho Solís expulsado del campo. John Romero se va Solís del terreno.
6: Sí, Ramiro, es que en el momento en que vimos la forma como lo pisa, ¿cierto? Obviamente, pues, se necesitan 2-3 cámaras más para ver bien la acción, la intensidad, la forma, el sitio exacto donde lo hace. Y es una falta de juego brusco grave, evidentemente roja. Y la forma como lo hace también por detrás, el sitio, lo peli, es decir, lo que decía, lo que comentaba Ricardo Imay, con esta acción, lo peligroso de la acción, lo que puede provocar, ¿no? Una rotura de un tendón de Aquiles es gravísimo, así que es roja, le borran la amarilla y es roja para este jugador. Indudablemente una acción descalificadora, roja, es el así como lo dijimos en Valledupar, ¿ah? Así lo dijimos en Valledupar, es el momento de Junior, Ramiro.
1: 17 minutos, a ver si despierta el ataque del Junior, Ricardo, que ha estado estéril hasta el minuto 17.
2: Sí, señor, el día de Valledupar la expulsión fue en el segundo tiempo.
3: En los 70 minutos.
2: Que ya iba perdiendo Junior 1-0 con el gol de Mesa, y la expulsión fue en el segundo tiempo, al minuto 25, minutos. ¿Verdad?
3: Sí.
2: Fue.
3: Y el jugador holandés al cual me refería yo era Marco Van Basten. La comisión médica de la FIFA dijo que era una de las lesiones más frecuentes producidas por los rivales, y la vida de este jugador en el aspecto futbolístico terminó bien temprano, porque siempre iban sobre el tobillo de uno de los mejores delanteros del fútbol a nivel mundial, Marco Van Basten.
1: Muy bien, arriba el balón, pelota por la derecha y rechazo de Ortiz, la complementa Jason Suárez, va dominando el hombre con el esférico, la juega para Fidrisewski, tocó para Teo, abrió para Deiber, Caicedo con el balón, tres cuartos de cancha, viene el gol del Junior, Deiber levantó la pelota arriba, la última línea, tiro de esquina para el Junior.
7: Es el primero de este compromiso, el primero que cobra Junior.
1: Gracias a mí. Va de la derecha, Deiber Caicedo a levantar, frente oriental para el primero del Junior. Deiber para el primero, quiero cantarle, juro del Junior, Deiber. Va a levantar Caicedo con pierna derecha para el gol del Junior, la juega atrás para Brian, para Deiber Caicedo, la regresa para Brian al borde del área, la cruzó, hay rechazo y remate,
5: Barranquilla.
1: ¡Golazo! Se vistió de atacante Germain Peña, el que toma el rebote con pierna derecha, la cruza y el balón al fondo de la red, altura del minuto 19, en la etapa inicial de juego, y ya gana el equipo de mi tierra. Uno tiene Junior, cero tiene Porta, mi querido Ricardo John Maicone.
2: Bueno, primero la manera como hacen el disparo al pórtico, el rechazo de la defensa del Porta. Primero Brian Castrillón, la pelota queda ahí, suelta, y Germain, en una posición de delantero, se puso la capa de héroe allí dentro del área, le quedó la pelota allí en el pie derecho y castiga para vencer al argentino Baliasina. 1-0, gana el Junior. Ahora, a cuidar esta ventaja, y a tratar de ampliar el score, mi querido Choncho.
6: Sí, a falta de los delanteros, bueno, buenos son los defensas, ¿no? Y bien allí Peña, que tiene espíritu de delantero cuando las cosas no marchan, cuando necesita Junior sumar gente al ataque. Peña siempre sube, y bueno, tomó allí un rebote, le pega precisamente a un defensa, le queda a él, y sin pensarlo, como debe ser dentro del área, arriba para vencer al portero argentino. Lo que decíamos, Junior tenía que aprovechar el momento de haberse quedado con 10 jugadores el equipo local, y ya gana 1-0, May.
3: Se puso el traje de camuflado para convertirse en hombre definitivamente positivo a la hora de definir, y le pegó con potencia. Ya el rechazo era corto, 8 hombres defendían esa pelota detenida que de costado lanzaba Junior de Barranquilla, pero la potencia y la posibilidad de Peña y la claridad para definir le dan la ventaja al tiburón.
1: Bueno, parece que el dedito mío va a descansar. Cori, minuto 21.
7: Mire, lo vimos en el entrenamiento durante la semana. Esta es una práctica que cobra frutos o trae frutos. Un Germain Peña sumado al ataque con mayor proyección y apenas tuvo la oportunidad, puso en ventaja al equipo rojiblanco. Así que es precisamente lo que buscamos de Junior, que tenga efectividad.
1: Bueno, ya el dedo va a descansar, pero yo ya voy a dejar de decir, hoy es el día en el escritorio con el índice arriba el balón. El esférico por la izquierda, sí, la uña descansa. Pelota a la última línea, Junior 1, Forta 0, César.
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1: Pico intenta, hay rechazo. La pelota atrás para Jason, jugó para Teo. Teo domina, Teo regresa para Ortiz, informa Unisimón, estudia un posgrado en Unisimón. 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Uno para Junior, sí, no está soñando. Uno tiene Junior, 0 tiene Fortaleza. El balón lo viene dominando rápidamente ahora Fabián Ángel. Ángel transportando el balón, la cambia por la izquierda para Jason Suárez. 1-0 gana el Junior, Jason Suárez con el balón. La cambia para Fabián Ángel, en su terreno cambia de frente. El balón profundo para Deiber, va Deiber, la ganó, lo empellaron, cayó, que dijo el árbitro. Y va Deiber, penal. Señoras y señores, empellaron a Deiber Caicedo. El árbitro estaba distante, pero corrió con su mano extendida. Penal a favor del Junior.
2: Tremendo cambio, tremendo pase. Y lo mejor, la manera como Deiber baja la pelota, la conduce, un control bien dirigido, y aparece la falta. Bien clara, ¿verdad? El

0: Muy parecido al que se presentó esta mañana en el partido de Atlético de Madrid Real Madrid.
1: Bueno,
2: va a ejecutar Teo.
1: Teófilo Gutiérrez. Va a cobrar Teo, señoras y señores.
0: Y ese fue expulsión.
1: Sí. Teo.
3: Pero porque era último hombre en ese partido.
0: Sí, sí, sí.
1: Bueno, Teo. Va al cobro Teófilo Gutiérrez para el segundo del Junior, minuto 25. Arranca Teo. Teo frente a Barlasiras. Teo, pierna derecha. ¡Al mar! ¡Nuestro equipo del alma!
4: Se estremece Barranquilla.
1: ¡Golazo! Teófilo Gutiérrez, querías ver al rey, mi amigo de Forta. Aquí estás viendo al rey. Teófilo Gutiérrez a la base del palo derecho del pórtico de Barlasinas. El balón al fondo de la red, minuto 26 en la etapa inicial de juego, y ahora son dos, ya son dos los del equipo de mi tierra, cero para Forta. Ricardo John Maicori,
2: mi querido Ramiro, a pesar del engaño que intentó Teo en principio con la carrerita, el freno y después pegándole con borde interno, la pelota fue bien pegada, pero Barlasina, el arquero argentino, fue hacia ese costado, ¿eh? Porque es un arquero bien alto. Pero qué ejecución para poner esto 2-0, mi querido Chancho.
5: Sí, cobró Teo a ese palo el arquero argentino, 1.95, bien alto, como dice Ricardo, es muy alto. El portero argentino le llega, pero bueno, la pelota iba bien ubicada abajo, bien Teo aseguró. Como debe ser. Las victorias hay que asegurarlas, ¿cierto? Hay que asegurarlas. Si el rival tiene uno menos, hay que aprovechar. Y Junior no puede bajar el acelerador, si puede meter el tercero. Acuérdese que el otro día hizo 3 goles y no pudo ganar el partido. Así que hay que construir la victoria, tenerla, asegurarla en el bolsillo, pero no dejarla escapar, Mike.
0: En 7 minutos, John, el Junior ha empezado no solamente a edificar la victoria después de la expulsión de John Solís, el primer tanto de Peña, la forma como le pegó, y ahora en la ejecución de una pena máxima bien sancionada por el central. Teo Gutiérrez se le encargó de ejecutar la pelota pegada al poste. El argentino cancerbero de Fortaleza intuye, se tira, pero no, va bien ubicada, y ya Junior está construyendo lo que parece ser también el hecho de buscar bien temprano estar arriba en el marcador, imponer condiciones y mostrar su jerarquía.
1: Esta es Emisor Atlántico, gana Junior 2-0. Hace rato Cori no narraba un triunfo 2-0 del Junior.
3: Se les había anticipado a través de redes sociales. Era el compromiso para el resurgir, para el empezar de nuevo. Junior necesita ganar ese partido si de verdad tiene serias aspiraciones de clasificar al octagonal final, Ramiro, y lo está haciendo como mejor lo sabe hacer, que es teniendo la pelota y traduciéndola en goles.
1: Yerbey, Yerbey está disfrazado hoy de delantero, la cruzó, hay rechazo, la pelota queda libre, a la izquierda va Jason Suárez, está sacando Jason, la entrega equivocada, la viene recuperando sin embargo Teo que cambia para Brian para Teo con el balón, está regando a fútbol arriba para Jason, la toca al medio para Brian para Teo. Juega para Ortiz, para Brian, para Teo, atrás para Ortiz. Ortiz domina, la toca en horizontal. El esférico lo viene dominando rápidamente el cacha abre a la derecha para Guillermo Celis regresó para Fabián Ángel que juega a la derecha, arranca el Junior, la meta y Hermey, pelota larga, busca Fidrisewski, hay rechazo a la última línea, hay tiro de esquina a favor del Junior.
3: Es el segundo de este compromiso, el segundo que cobra Junior.
1: Bueno, bórrelo porque dio falta en ataque el árbitro. Ya cobraron el balón por la derecha. La pelota iba a la esquina, impulsada por Cajares, pero había señalado antes falta el árbitro a favor de Fortaleza. El balón queda libre. El que va dominando rápidamente ahora por la derecha es Medina. Medina que entrega a la derecha para Mariano Vázquez. Vázquez con el balón. La regresa el esférico para Jefferson Medina.

0: La juega a la derecha, otra vez para Jefferson Medina con el balón, arranca Jefferson Medina, el hombre con la pelota, la pisa Jefferson, la juega un poco más atrás, la pelota servida, Yesid Díaz, Díaz dominando el balón, arranca Yesid, la juega para Jefferson Medina, atraviesa la frontera, arranca Jefferson, la juega a la derecha para Cajares, Cajares que mete al medio, bien, la recupera Jermain Peña, va dominando Jermain, la cambia por la izquierda para Fidrisewski, este juega atrás, el balón queda en Guillermo Celi, regresó para Ortiz. Ortiz domina la pelota, dos tiene el Junior, cero tiene Furta. El balón por derecha, la viene dominando el cacha Daniel Rivera, el cacha para Ortiz, Pablo Ortiz que juega para Guillermo Celi, en terreno del Junior. Les estoy narrando, esta es emisora Atlántico, espectacular, balón por la derecha, sale Jermain, arranca Jermain, el hombre con el balón, la juega para Ángel, la toca, ahora para Deiber Caicedo, que la regresó para el cacha para Pablo Ortiz, Ortiz va dominando, arranca Ortiz, la juega por la izquierda para Guillermo Celis, está tocando a la derecha para Fabián Ángel, Ángel domina, arranca Fabián, la viene dominando, la toca la circunferencia media para Teo, para Ángel, para Teo, Teo domina, arranca Teo, la juega a la derecha para David Caicedo, jugó para Jermain, Jermain regresa, el que domina ahora es Fabián Ángel para el Junior, con pierna derecha cambia de frente, a la izquierda para Jason Suárez, la mata con el cuerpo, la mete de puntazo para Brian Castrillón, viene el tercero del Junior, arranca Brian, la mete diagonal para Jason Suárez, levanta, busca Jermain, arranca Jermain, hace recepción del balón, levanta centro, pelota desviada, se fue a la raya final, informa a la 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Esto está, señores, 2 para el Junior, 0 para Fortaleza, emisora Atlántico, espectacular en el relato del juego para todas nuestras plataformas digitales. Un abrazo a toda la gente que nos escucha en cualquier rincón del planeta. Arriba el balón, el esférico por la derecha, el esférico lo viene dominando rápidamente ahora Navarro, la juega al medio, ataca Fortaleza con Vivas que juega el balón arriba, hombre al piso, que dijo el árbitro que hay falta a favor de Fortaleza, tiro libre, señoras, señores, 2 para el Junior, 0 para Forta, Richard.
1: Bueno, señores y señores, recuperó por lo menos en este primer tiempo su memoria futbolística el Junior. Se le ve como el equipo que siempre ha sido, un equipo que elabora el juego, que tiene buenos movimientos, que sus líneas son fuertes, tanto en defensa como en ataque, y por supuesto el balance, el balancín ahí en el medio campo.
0: Tiro libre, ¿cómo lo estás viendo, John? Minuto 33.
2: Gana bien Junior, ¿eh? Gana bien Junior, gana bien, eso es importante, está haciendo un muy buen primer, aprovechando el hombre, el jugador de más, fíjese que Peña, que bueno, no ve, si ve la posibilidad de ir al ataque, va al ataque y apoya, así que me parece que Junior está haciendo un buen partido hasta el momento, gana bien el compromiso, y bueno, lo más importante es no solamente, sino rematar bien este partido, Ramiro.
0: Tiro libre. Ya se cobra la pelota al área, el esférico queda libre. Señoras y señores, se levantaba la banderola. Había fuera de lugar, César, 2-0. ¡Gana el Junior!
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0: Pico levantaba, un rechazo a la última línea, tiro de esquina para Fortaleza.
5: Es el segundo de este partido, el primero que cobran los Amix del Forta.
0: Estamos en 35 minutos, señores. 2 para el Junior, 0 para Fortaleza. Va a pegarle Navarro, Sebastián. El hombre que va a impulsar, Sebastián Navarro, con pierna derecha. Arranca Sebastián, ya levanta, puñetazo de Mauro Silveira. Uy, strike, tirándole vivas. El hombre que intentaba, falló y la recupera Brian. Contraataca Junior, va Brian, Deiber, Caicedo pica. Le viene el pase para Deiber, arranca Deiber, saca uno, ya regresó Fortaleza. El balón por la izquierda, arriba para Fidrisewski. Está jugando atrás, la pelota para Jason, la regresó para Ángel. Creo que se perdió, Ricardo, esa bonita oportunidad de la salida rápida del Junior.
1: No aprovecharon el contraataque, no sé qué pasó, ¿verdad? ¿Por qué al final retrasan la pelota si apenas había dos hombres en defensa en el Porta?
0: No sé, John, si fue que se quedó sin aire Brian en el carrerón que pegaba por la izquierda.
2: Sí, es posible, pero era una oportunidad porque Junior iba precisamente con una muy buena opción, era una contra interesante, pero debió terminar mejor. A Junior es importante, Ramiro, si puede hacer el tercero, el cuarto, es decir, el mayor número de goles, es importante que el Junior lo pueda hacer esta tarde.
0: Balón por la derecha, la viene dominando el cacha Dariel Rivera, la jugó para Germain, que se vistió de atacante hoy. Arranca Germain regresa para el cacha Dariel Rivera, la toca para Teo. Teo con el balón, cambia de frente para Jason, la engancha, la domina, es Deiber Caicedo, el hombre que domina. Deiber con el balón, la juega ahora sí para Jason Suárez, la toca al medio para Teo. Teo domina el balón, arranca, jugó para Brian, le robaron la pelota, Fidrisewski la ganó, la cambió para Brian, la tocó para Germain, la regresa para Teo, para Germain, para Teo, para Germain. Germain Peña está dominando de vuelta para Teo, el hombre con el balón, la juega para Germain, va Germain, pierna derecha, la levantó, hay rechazo, el balón queda en la zona media, arranca el Fortaleza, la quita Jason Suárez, adelanta para Deiber Caicedo, Caicedo con el balón, la regresa Deiber para Teo, Teo que toca para Ángel, Ángel para Germain, Peña va dominando, Germain tocó a la derecha para Teo, para Fidrisewski, para Teo, para Fidrisewski, pierde derecha al marco, rechaza el arquero, el balón queda en el medio, la pelota queda libre, Fidrisewski apareció, Fidrisewski, arriba la pelota para Brian Castrillón, Brian que regresa, 2 tiene el Junior, 0 tiene Fortaleza, arriba la pelota y toca y toca y toca el Junior, Ricardo.
1: Yo creo que es el primer disparo con potencia y al arco que hace Fidrisewski desde que tiene la camiseta del Junior.
0: Balón para el cacha Dariel Rivera, el cacha que abre para Germain. Qué buen partido está haciendo Germain, ¿eh? Qué buen partido hace Germain Peña hoy por la derecha. El hombre está no solamente de defensa, mi querido Ricardo, sino que ha contribuido bastante en el ataque, Germain Peña.
1: Es un extremo,
0: arriba,
1: es un extremo,
0: va Germain. El hombre con el balón, va Germain, le roban la pelota John Romero, pero de verdad estoy sorprendido con el partido hoy sobre el extremo derecho de Germain Peña.
2: Sí, buen partido, y fíjese, Ramiro, allí por ese sector, por ese carril, es donde Junior está aprovechando el hombre de más, porque lo puedes aprovechar en cualquier zona, ¿cierto? Pero aprovechas precisamente con un defensa, aparentemente lateral derecho, pero ante la expulsión te puede convertir en un volante, un extremo, o en pelota detenida, en un delantero, como el caso de Peña, que hace un buen primer tiempo.
6: Sobre esa zona, John iba Solís, y en el no han podido taponar, colaborar, han querido mantener el diseño original que tuvo el equipo, pese a tener el cuadro de Fortaleza, pese a tener un hombre menos. Y Peña lo hace muy bien, tiene personalidad, va al ataque y lo hace con decisión.
0: Pico en la recuperación, la juega a la zona central para Vivas, está dominando Vivas, que cambia para Navarro, el hombre con la pelota elude la marca de uno, la juega para Vivas, Vivas con el balón, la toca por la izquierda para Pico, arriba para Navarro, rueda por el piso, que dijo el árbitro, que hay falta al borde del área, caía Sebastián Navarro, tiro libre a favor de Fortaleza.
1: Fíjate que no me pareció, me pareció más falta la anterior, ¿verdad? Cuando tumbaron al argentino, que está
0: de Celis sobre Santiago Vivas, tiro libre, Cori, a favor de su Forta.
5: Entendió Junior la dinámica, sostener la pelota, no dejar que los Amis del Forta tomen control porque van a querer buscar el partido, pero coincido con ustedes, Jermaine es el más destacado hasta este momento del compromiso.
0: Bueno, tiro libre, señoras y señores. A favor del equipo Fortaleza, se acomoda la barrera en Junior, es en la media luna, ¿eh? Va Mariano Vázquez.
1: Y es de frente.
0: Y está Sebastián Navarro, Mariano Vázquez, Vivas un poco más atrás. A ver quién le pega. El que toma más impulso es Sebastián Navarro. Vázquez también. El 32, Vázquez. Y Navarro, los que están frente a la pelota abundante, la barrera, minuto 40. 2-0 gana Junior. Vázquez toma impulso con pierna zurda, Navarro con pierna derecha. Arranca Navarro, arranca Vázquez. A ver cuál de los dos castiga. ¡Hay remate de Vázquez! Estrella en la barrera. El balón queda abierto por la izquierda. Arranca Fortaleza, levanta en centro. El arquero Mauro Silveira, dijo Vía, se lleva la pelota sobre Cajares, que llegaba allí a buscar el cabezazo, quedó tendido, Silveira quedó tendido, Cajares, pero Silveira le da la mano para que se levante el defensa de Fortaleza. Esto está, señores, Junior 2, Fortaleza 0, informa el Guandú. 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Compadre, yo estoy muy veterano ya. Esto está, señoras y señores, Junior 2, balón a tierra. Está el árbitro allí con el balón en la mano.
1: No, yo creo que saque de portería.
0: Pero ¿y por qué? No sé. Si saque de portería, el balón tiene que tenerlo Mauro Silveira.
1: Sí, pero bueno, como hubo una situación con Mauro Silveira, que quedó con el balón de la mano, con el balón en la mano, y los jugadores de Fortaleza ahí cerca de él, ¿verdad?
0: Bueno, 42 minutos, señoras, señores, minuto 42. 42 minutos. ¿Qué determinó el árbitro? ¿Qué es lo que pintó, mi querido John Romero? Estoy, la verdad, confundido. Ah, le va a dar el balón al arquero.
1: Exacto.
0: Pero qué, no sé qué. En serio, no encuentro, mi querido Mike Fajardo, ayúdame, porque no sé qué pintó el árbitro.
6: No, es que estoy también desconcertado en medio de lo que él está en este momento, el tipo de decisión que está tomando, que incluso los jugadores se ven desconcertados, no solamente que falla en el aspecto de la señalización, sino por ende en la toma de decisiones. Sí. Me gustó algo que dijiste, y en la semana, yo estoy muy veterano, y la verdad es que te crees pelado.
0: Bueno, pero los veteranos que nos creemos pelados vivimos hasta los 120 años. El balón por la izquierda. El que va dominando es Jason Suárez. Él está regresando. La vaina es ser veterano y crece viejo, porque ahí sí la vaina está jodida. Estamos ya en el minuto 43, señoras y señores.
6: ¿Por qué miras a Ricardo?
0: No. Como dice una amiga mía, compadre, deje de ser viejo. 43 claro. Minutos en la etapa inicial del partido. 43. Hay que revitalizarse. Yo ayer estaba de amor y amistad viendo a Iván Ovalle. El balón por la derecha la viene dominando rápidamente ahora el conjunto. Y la otra semana me voy a un festival de reggaetón. El balón por la izquierda.
5: Dios,
0: voy a invitar
5: santo
0: a José Marenco y a Mike Fajardo. El balón por la izquierda. El que va dominando rápidamente. ¿Te imaginas a Mike Fajardo en un festival de reggaetón bailando?
6: No, es que yo no voy a ir,
0: en una esquina. El balón por la derecha, el esférico queda ahí. ¿Tú te imaginas, Cori, bailando con Mike Fajardo reggaetón? El balón atrás, el arquero Barlacina está tocando la pelota. Arriba el balón. Esto está, señores, 2 para Junior, 0 para Fortaleza, César.
3: 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Ramiro, te escucho.
0: Arriba la pelota, el balón por la izquierda, el esférico lo viene dominando Fortaleza, el que impulsaba era Navarro, hay rechazo, el esférico lo busca Copete, Fidiseuski pone la pierna, el balón queda para Yesid Díaz, está dominando Yesid con pierna derecha, la juega para Jefferson Medina, Medina con el balón, la juega para Díaz, Díaz va transportando, esto está señores, 2 para el Junior, 0 para Fortaleza, 3 minutos de adición, 3 minutos están adicionando en el estadio de Pecho, empezaron a correr, el balón por la derecha para Jefferson Medina, arranca Jefferson Medina, la regresa para Yesid Díaz, Díaz que toca para Pico, en la circunferencia media, con pierna zurda, adelante el balón, la pelota la está buscando ahora Brian Castrillón, la ganó Brian, arranca Brian, atraviesa la frontera, intenta un 8, le quedó en un 6, la rechazaron, pegó en Brian, la recupera Cajares, Cajares que toca para Medina, Medina que toca con Díaz, Díaz va dominando, juega para Leo Pico, arranca Leo, Pico con la pelota, está jugando balón para Herrera, la toca, la recupera Ortiz, va Ortiz a la marca, Ortiz que cambia para Jason Suárez, la regresa para Pablo Ortiz, Ortiz con el balón con pierna zurda, la levanta Pablo, pegó en un contrario, se perdió, a la raya lateral, 3 minutos se están adicionando, 2 tiene el Junior, 0 tiene Fortaleza, la pelota por la izquierda para Vázquez, Vázquez con el balón, la toca para Vivas, va dominando Vivas con la pelota, Santiago Vivas que juega, el balón para Navarro, Navarro dominando, arranca Navarro, el hombre con el balón, la regresa para Medina, Medina que toca, otra vez al medio, el que domina, finalmente es Sebastián Navarro, Navarro para Jefferson Medina, otra vez con Navarro, Navarro va dominando, arranca Sebastián Navarro con pierna derecha, la levanta Sebastián, está recuperando Germain Peña, transporta la pelota para el Junior, Germain con el balón, 2 tiene el Junior, 0 tiene Fortaleza, pelota para Teo, Teófilo Gutiérrez dominando, la regresa Teo, para Ángel, para Teo, Teo domina, arranca Teo, la juega para Germain, otra vez para Teófilo Gutiérrez, va saliendo Teo, Teo que juega en corto para Fabián Ángel, cambia de frente para Brian Castrillón, la enganchó, la dominó, va Brian, Brian que regresa para Jason, Jason que toca para Celis, jugó a la derecha, va dominando Junior, el balón queda libre, rechazó Copete, la pelota al medio, arriba para Pico, Pico con el balón, Pico que abre a la derecha para Vázquez, Vázquez regresó para Medina, Medina que toca al medio para Viva, Viva jugó para Navarro, el hombre con la pelota, arranca Navarro, la cambia por la izquierda para Copete, Andrés Copete la levantó, el balón pega en un contrario, le queda de nuevo a Copete, el balón al medio, ataca Pico, Pico para Copete, va dominando Copete, el hombre con el balón, arranca Copete, la mete diagonal al costado izquierdo para Pico, Pico que regresa para Viva, jugó para Pico, Pico que toca atrás para Yesid Díaz, Díaz con el balón, arranca Díaz, Díaz abrió para Medina, en tres cuartos de cancha, la juega para Leo Pico, Pico dominando a ras de piso, la juega por la izquierda, tocaron atrás, hay remate, pegan Yarmeir a la última línea, tiro de esquina a favor de Fortaleza. Tiro de
5: esquina. Es el tercero de este partido, el segundo que cobra Forta.
0: Va Cajares a pegarle frente a Occidental.
1: Segundos de acción para Fortaleza, ¿eh? Está tocando la pelota y todo eso, y ya se espera el pito del árbitro de este primer tiempo.
0: Dejo para que sea Vázquez el que cobre, Vázquez, con pierna zurda. Arranca Vázquez, ya levanta, se levanta Mauro de puñetazo, el árbitro levanta el brazo, señores, señala el eje del terreno, indica. Señoras y señores, que el primer tiempo en el estadio de Techo ha llegado a su final. El marcador parcial señala 2 para el Junior, 0 para Fortaleza. Querían ver al rey, los muchachos del Forta, y vieron al rey cobrándole un penalti. Señoras y señores, gana Junior y gana bien. El equipo barranquillero, la primera de las 12 finales que tiene que disputar. El equipo barranquillero, si quiere todavía entrar a la semifinal del fútbol colombiano. Don Ricardo, don John, don Mike, joven Ureche, ustedes con la audiencia de Emisor Atlántico, espectacular.
1: Muchas gracias, Ramiro, por su relato de este primer tiempo. Bueno, para empezar, la gran figura de este primer tiempo, Germán Peña, ¿verdad? Gol, juego, garra, pundonor, posición en el terreno de juego, con diferentes funciones, con diferentes tareas, ¿verdad? Como marcador, como lateral, como extremo y como delantero. Es decir, polifuncional, como se decía antes, ¿verdad? Jugador polifuncional. Así le decían, por ejemplo, a Rafa Reyes. O Rafa Reyes, un jugador polifuncional. Decían también a la Piña Mendoza.
6: Claudio Coutinho decía polivalente. Ah, ¿recuerdas? El técnico de la selección de Brasil.
1: Fíjate tú, exacto. Eso hizo Peña hoy. El jugador diferencial del partido. Fue el encargado al minuto 19 de empezar la fiesta para el Junior, porque, hey, si no había ganado y ya estamos en la fecha 11, por supuesto esto es una fiesta. El Junior gana el primer tiempo 2-0. Tiene un jugador de más en el terreno de juego. Segundo ítem. Primero lo polifuncional de Germán. Segundo, hey, aprovechaste el jugador de más que tenía. Tercero, hace dos goles. Junior, empezando el partido, tenía una diferencia de gol de menos 5, porque solamente había hecho goles, pero le habían hecho 13. Y ahora, fíjate, ya ha hecho 10 goles y le han hecho 13. O sea que bajó la diferencia de gol, menos 3. No va a salir del sótano, ¿verdad? Porque el que está encima de él tiene 7 puntos. Y el Junior lo máximo que lograría serían los 6 que tiene en la actualidad. Señoras y señores, en este primer tiempo, porque el periodista tiene que comentar lo que está pasando, porque después sale alguien diciendo, que va, saquen los bomberos, no sé qué, los comentarios esos bulliciosos y hasta obscenos que hace la gente cuando escucha al comentarista hablar, saquen el cuerpo de bomberos, chifre, no sé qué vaina, carguen a Dofá, no sé qué. Vea, en este momento el Junior ha recuperado en el primer tiempo su memoria futbolística. Fue el equipo que ustedes veían hace poco en los dos últimos campeonatos. Toque de la pelota, salida rápida por los costados, ¿verdad? Líneas bien ajustadas, una defensa bien posicionada, un mediocampo con nivel, ¿verdad? Y equilibrio. Y una delantera que aprovecha las situaciones, como la que aprovechó Deiber, que baja la pelota, hace un control del balón y llega el hombre que venía desde atrás, Copetti, lo barre para que Teo ejecute la pena máxima, que tenía un grado de dificultad porque estaba enfrentando un arquero gigante que casi tapa toda la puerta, tipo Armani, esos arqueros que se parquean ahí en el arco y usted no sabe por dónde le puede pegar en un penalti. Bueno, Teo lo intentó engañar, finalmente lo engañó con una carrera, un pare y poner la pelota pegada al poste del lado derecho y el 2-0. 2-0 que tranquiliza por lo menos en este partido. Ah, van a venir 9 partidos más o 8 partidos más. O hasta completar 12 partidos más. Pero yo creo que este es el partido del despegue, mi querido Sean Romero, con esta victoria parcial del Junior, 2-0. Adelante, Sean.
2: Gracias, Ricardo. Así es, 2:54. Bueno, y cuando gana Junior, se sabe, mucha gente conectada, todo el mundo escribe. La Barra Inn en sintonía de Ramiro, Carlos Pérez Parra, Celiar Beleño están en sintonía, Pedro Telles en los Estados Unidos, al igual que José Díaz, el doctor José Monsalve, Iván Quintero y Agame, Juan Carlos Vival conectado, Elías Carrillo y su esposa Marla Ordóñez, dice salúdame a Ricardo, Marla Ordóñez, Elías Carrillo, en sintonía también de nuestra transmisión y obviamente de este partido que gana Junior. Creo que ha habido un rendimiento parejo de todo el equipo, me parece el rendimiento ha sido bueno de todo el equipo, desde el fondo hasta la parte delantera, han hecho el trabajo, han jugado bien, comportamiento físico también, me parece que el equipo se ha mostrado físicamente muy bien, corriendo todas las pelotas, está jugando con sol en Bogotá a esta hora de la tarde y las respuestas, ¿no? Lo que esperábamos del tema de los goles, Peña, Teófilo Gutiérrez, pero ha sido un buen primer tiempo de Junior, un primer tiempo interesante, está jugando de local el Junior, todo el estadio prácticamente rojiblanco o gran parte del estadio rojiblanco como casi siempre cuando se juega en la capital de la República y el Junior está haciendo el trabajo. El trabajo está hecho hasta la mitad, ¿cierto? La mitad del trabajo está hecho, el 50% ya está hecho el trabajo. Bien por Junior, buen primer tiempo. Hay que decir que el rival a los 13 minutos se quedó con 10 jugadores a través de una roja para John Solís. Y desde ese momento, desde el 13 en adelante, el rival juega con 10 y Junior, una roja que fue roja, es decir, una roja totalmente legal, merecida, sancionable por parte del árbitro, y de ahí en adelante el Junior aprovechando uh-huh. futbolísticamente el hombre de más. Eso hay que hacerlo. Falta la segunda parte, falta terminar el trabajo, porque ahora se viene el segundo tiempo en donde el Junior deberá estar muy concentrado, deberá estar no confiado. Porque recordemos que a veces estos jugadores con 10, estos equipos con 10 jugadores, el 2-0 es un resultado a veces mentiroso porque tú vas ganando 2-0 y crees que ya el partido está liquidado y por ahí de pronto te hacen uno y ya lo ves cerca. En fin, esperemos que no sea este el caso, que Junior salga con una gran determinación, decisión y por allí el tercer gol sería fantástico, ¿no? Un tercer gol a favor sería muy bueno, aprovechando la ventaja que tiene Junior del jugador de más. Vamos a ver, Mike, qué puede estar pasando. Me parece, Mike, que Viera, me imagino que ganando 2-0 no va de entrada a hacer cambios. El equipo ha tenido una muy buena respuesta en los primeros 45 minutos. Pero bueno, esperemos a ver si el Junior termina, Mike, de hacer el buen trabajo que ha hecho esta tarde, Mike.
6: Sí, John, aquí hay aspectos que uno tiene que señalar y el equipo entró al terreno de juego concentrado, prácticamente asumiendo una responsabilidad de lo que significa este juego. El técnico utiliza jugadores que regularmente, como el caso de Peña, cambia de posición, hace modificaciones en el orden que corresponde a la zona de volantes, llama a la dupla que regularmente el año pasado tuvo más fútbol, que fueron los de Celis y Ángel, y se queda por fuera un jugador de las condiciones de Ríos. Todos conocemos que él y Rivas han sido los inicialistas de Junior en esa zona. En la mitad del terreno de juego, permite también que Teo Gutiérrez salga como el hombre más cercano al 9, como un falso número 9 por momentos también Teo, teniendo en cuenta su experiencia. Allí es donde yo difiero un poco de ti, teniendo en cuenta la edad de Teo. Para una modificación, regularmente Teo a la altura es un hombre de 60 minutos. Todos sabemos el impacto que genera jugar a 2.600 metros a nivel del mar en un jugador que es de la ciudad de Barranquilla y con 41 años. Pero lo más interesante es que Junior no solamente aprovechó el hecho de que reglamentariamente fue bien expulsado Solís, que el Junior tomó un segundo aire, la iniciativa, que mantuvo el orden, que inmediatamente produjo el primer impacto, el gol de Peña, donde señalaría que al rival no solamente se ve sacudido por la expulsión, por tener un elemento menos, sino por la desventaja en el marcador. Y posteriormente, algo que le era característico a Junior, que le dio éxito la utilización de los extremos, una pelota colocada de Ángel a la banda derecha, Caicedo, que aparece proyectado sobre esa zona. Ellos no han taponado, porque Solís era el hombre encargado de taponar, no han tenido pico, no le da la edad para ser el hombre de ese tipo de recorrido en la zona de la mitad, y mantienen a Vivas también, pero poco aporta también en marca un jugador como el argentino Mariano Vázquez. Y llega la pena máxima ejecutada, bien sancionada por el central, por, entre otras cosas, de buen trabajo el central, solamente en un aspecto de las señalizaciones que nos deja con algún tipo de confusión, señala la pena máxima, la falta que existe contra Caicedo, clara, allí dentro del área, la produce Copete y le pone el adorno al partido, el 2-0, que creo que Junior lo ha manejado bien, que lo ha manejado con inteligencia, con orden, que el equipo no se puede relajar, se tiene que regular. Está jugando también con un aspecto que es significativo, el empezar a quitarse los goles de diferencia. -5 comenzó el partido, ya tiene -3. Lo importante es los 3 puntos, pero a eso adicionémosle también este tipo de elemento que será determinante en un equipo que necesita una reacción en los partidos, que necesita volver a ganar, que necesita acariciar el hecho que la gente se vuelva a abrazar, y para que esto sea motivo y confianza. Me ha gustado el Junior generalmente, y tengo que decir, y difiero con todo el respeto de John en cuanto al hecho de que él va a hacer modificaciones, porque hay que tener en cuenta la altura, el desgaste, lo que regularmente algunos jugadores pueden tener unas cargas, y la necesidad también de que quienes estén en el banco, Cori, tengan una muy buena respuesta para mantener el resultado, para ampliarlo y para celebrar la primera victoria de Junior en la fase 2 de la Liga Betplay.
5: Me encantaría, ahora sí, me encantaría contradecirle a don Mike, pero no, tiene razón. Este es el Junior que se ha preparado durante las 2 o 3 últimas semanas para mostrar un fútbol diferente, para mostrar una manera distinta, porque cuando se están haciendo las mismas cosas y se dan los mismos resultados, tienes que empezar a cambiar no solo el modelo de táctico para enfrentar los compromisos, sino también algo de la mentalidad de los jugadores, y en esto Sebastián Viera ha sido enfático. Durante las últimas 3 semanas, emociones que hace mucho tiempo no les hablábamos, sobre todo en ese entretiempo que Junior ha ganado sin afugia alguna, sin problema, casi que sin despeinarse después de una pedida de matrimonio del tío Forta a Teófilo Gutiérrez en el previo del partido. Esto en sentido figurado, estaban ahí en una fiesta, porque en el Estadio Metropolitano de Techo Junior siempre juega de local. Así que el equipo rojiblanco, como ya lo anunciaron mis compañeros, con una propuesta clara: esperar al rival, dosificarse para poder resistir 90 minutos. Ya los primeros 45 los libró, y ahora el técnico Mario Sebastián Viera estará está en este momento buscando la manera de mantener el resultado, porque no hay resultado más peligroso en el fútbol que el 2-0. Así que nada, nos preparamos para los siguientes minutos de emociones, no sin antes saludar a José Vargas en Ponedera Atlántico. Saludos a José, el abogado de moda, le dicen. Saludos a Raúl y Pedro Zurdiz, que están con nosotros en sintonía.
6: Pedro, Raúl Zurdiz es admirador tuyo. Cada vez que me ve en la calle, me dice, salúdame a Collis. Él es capaz de manifestártelo.
5: Mario Reyes, desde Islas Margaritas, Venezuela, también está con nosotros. Alberto Cortés, en Chile, dice, yo también reporto sintonía. Saludos también para Luis Ruiz, en el barrio Las Nieves, dice, viejo Rami, por fin están narrando los goles. Los goles ya había narrado, no exageren. Nos preparamos para los siguientes 45 minutos de emociones. Don César, presente usted al mejor narrador de Colombia.
7: Sin antes saludar a Ramiro Peña, nuestro gran amigo, gran compañero. Ramiro Peña está en la sintonía espectacular. 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Y para los 45 minutos finales, les presento nuevamente a Ramiro Alfonso Jiménez.

0: ese Álvaro Ricardo Rico.
1: Muy bien, señoras y señores, ya regresaron los equipos al rectángulo de juego. Nos vamos para la etapa complementaria. Gana el Junior 2-0 en el estadio de Techo, en la capital de la República, el Metropolitano de Techo, contiguo a Parque Aventura. Va a empezar el segundo tiempo. El árbitro contando los elementos: 11 en Junior, 10 en Fortaleza, porque Fortaleza tiene uno menos en el terreno de juego. ¿En qué minuto fue que echaron al muchacho de Fortaleza?
2: 17. El gol al minuto 19, el primero de Junior.
1: Bueno, en el minuto 17, desde el minuto 17, está Fortaleza con 10 hombres. El árbitro cuadrando su cronómetro. Cuadra uno, cuadra el otro. Pitó el árbitro, arrancó la etapa final. Un abrazo para Eduardo Cepeda, que nos reporta sintonía. Nicolás Arrieta también. Natalia Arrieta en Panamá. Saludo para los amigos. El balón al medio. El que va saliendo rápidamente. Fortaleza, hombre al piso. Falta. Señala el árbitro de Fidrisewski. Viene la tarjeta para Fidrisewski. Cartón amarillo. Se lo ganó Fidrisewski, tapando la salida, Ricardo. Y le muestran el cartón amarillo a Fidrisewski.
3: Sí, señor, porque iban a salir rápidamente. Y bueno, dicen que el delantero debe ser el primer defensor. Vamos a ver. Creo que se tropezó. No midió bien, sí, la distancia hacia el balón Fidrisewski.
1: Con Pico ahí, creo sí, que sí alcanza a pisarlo un poquito, mi querido John Romero, a Leonardo Pico cuando iba tratando de salir.
4: Sí, así es, Ramiro, lo pisa, por eso el árbitro sanciona.
1: Bueno, entre otras vainas, llama la atención que Fidrisewski no tiene el apellido en la espalda, sino Polaco.
2: Polaco, sí.
1: Bueno.
2: Es que es muy largo, además, ese apellido, ¿no? No cobija.
3: No cabe.
2: A no ser que le pusieran Pacho.
1: Balón que se pierde a la raya lateral.
2: El ecuatoriano juega como Pacho. El ecuatoriano juega como Pacho, John.
1: Bueno, el balón por la izquierda va saliendo. Rosana López en Medellín, también en sintonía. Rosana. Bueno, arriba la pelota. El esférico queda libre, queda suelto. Lo viene buscando Jason Suárez. Jugó para Brian Castrillón. Va partiendo por la izquierda, frente oriental. Brian prende motor. Arranca Brian Castrillón. Se frenó. Va Brian. La juega al medio para Fabián Ángel. La recepcionó, la jugó para Teo. Abrió a la derecha para David Caicedo. Cambió para Yermey. Le robaron la pelota cuando intentaba pasarla, pero la recuperó Ángel. Ángel domina. Mira, Fabián que toca para Brian, viene el tercero del Junior, va Brian, juega para Jason Suárez, viene el tercero, la levantó, la pelota a la derecha, busca Caicedo, remató, gol de Tuyo, de Miño, de nuestro Junior, nuestro equipo del alma.
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1: ¡Golazo! Deiber Caicedo se llama. Llega por la derecha, cruza la pelota y el balón al fondo de la red. Altura del minuto 3 en Leite. Para final de juego, y ahora son 3, ya son 3, los del equipo de mi tierra, 0 para los amigos de Horta, en el Estadio Metropolitano de Techo, gana el Junior 3-0, Ricardo, John Maicone.
3: Ramiro, el que juega fútbol tiene que ser vivo, tiene que anticiparse. El centro viene desde la izquierda, el copete pensaba, no sé, que la pelota ya la tenía asegurada y le apareció David, le puyó la pelota ahí al antico y cuando salía desesperadamente el argentino Balacina, se la colocó pegada al poste para poner estos 3-0. Sean, esto sí, es goleada del Junior.
4: Ya es goleada, Ricardo. Ya estoy goleada, gana un gol de Camerino rapidísimo al 47, arrancando el segundo tiempo, y muy vivo David Caicedo. De verdad interesante, porque es una pelota que tira, que descarga el lateral izquierdo Suárez, la pasa precisamente, Copete se confía y muy vivo, pero muy vivo, despierto dentro del área, Caicedo le roba la pelota y remata para poner el 3-0. Ya esto es goleada, Mike.
2: Me alegra. Yo me alegra porque es un muchacho que ha jugado con alegría, que retornó en medio de las dificultades de una lesión que prolongó su ausencia, la competencia con Junior de Barranquilla. Pero ha regresado con minutos, hoy salió como inicialista y la verdad es que apareció la inteligencia. El servicio de Suárez, banda izquierda, Copete en la pasividad, no se antepone a la pelota, no ataca la pelota y el más vivo la toca, la mete, la finaliza, el tercero para Junior de Barranquilla y se está cumpliendo el objetivo. Hay que ganar en forma contundente, hay que quitarse los goles de diferencia y el equipo va edificando una importante victoria.
1: Y a ver si esto le da confianza al Junior, se pierde la pelota a la raya lateral. Si este marcador contundente que se está consiguiendo en la capital de la República llena de confianza estos muchachos, hermanos, si estos son los mismos jugadores de los dos títulos, pelota al medio, casi los mismos de arriba el balón, el esférico lo viene dominando Celis, juega a la zona media para Ángel, tocó para David Caicedo. Yo decía, ¿por qué Caicedo no es titular? Si los minutos que jugó con Arias, unos pocos minutos lo hizo bien en un partido y no lo ponían de titular a David, hoy es titular David y con gran factura marca un gol, mi querida Cori.
6: Sin duda, un jugador diferente que le entrega a Junior la velocidad y la explosión que necesita, sobre todo.
1: Penal, penal, penal, caía Fidrisowski. Caía Fidrisowski, penal. Señoras y señores, tumbaron a Fidrisowski. Penal a favor de Junior. Está en el piso Fidrisowski. Está en el piso Fidrisowski, el árbitro de una. Fue allí y señaló la pera máxima. Creo que arriba.
3: Copete, ¿no? Copete otra vez. Sí. Fue.
6: Qué tardecita la de Copete hoy. Sí.
3: Se lo llevó con codo y todo.
1: Codo sobre la barbilla. Allí Copete a la cara.
3: No.
1: Díaz creo que no tiene discusión la vaina, May, ¿no?
2: Y estaba metido y no hay discusión ahí en medio de los centrales, y no sé por qué me acordé aquel jugador que le decían el Jopito. Este Copete, que significa lo mismo,
6: ¿el qué?
2: Ha sido reiterativo.
6: No, le decían Opito.
1: Bueno,
6: Opito.
1: No, pero, John, ¿cómo lo viste, Opito, mi querido John Romero? John.
4: Sí, sí, Ramiro, vienen dos modificaciones, ya le voy a decir, el 15 y el 13 por el equipo de Fortaleza. No, penalazo, Ramiro, penalazo. ¿Ah? Y se va a Copete. Claro, el técnico lo saca, imagínese, comete un penalti, el gol, la pelota que le roba Caicedo, y se va a Copete entre los que están, pero penalazo, además una jugada fuerte, porque le pegó muy fuerte con su brazo, precisamente va peligrosamente arriba al polaco, y penalti. Va Ramiro el penalti.
2: David Ramírez, bueno, el número 3, y el 15 es Santiago Cuero, está, buscan un jugador de apellido.
1: Va Fidrisewski, pierna derecha. Arranca Fidrisewski, pierna derecha al marco. Sí, gol. Sí, gol. De tuyo, de mío, de nuestro Junior, nuestro equipo del alma.
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1: ¡Golazo! Francisco Fidrisewski al palo de la mano derecha del arquero Barlasinas, y el balón al fondo de la red, altura del minuto 8 en la etapa final de juego, y ahora son 4, ya esta vaina es goleada. 4 tiene el equipo de mi tierra, 0 tienen los amigos del Forta. 4-0 gana Junior, Ricardo, John, Mike, Cori.
3: Mi querido Ramiro, no es un sueño, no, porque de pronto alguien prende el radio ahora y está ganando Junior. No es un partido viejo tampoco, es el partido en vivo, este de ahora, 4-0. Qué gran despertar el del Junior. Qué gran despertar el del Junior. Peña, Teo de penal, Deiber y ahora el polaco de penal. 4-0, con buen fútbol, de manera contundente gana el Junior, John.
4: Así es, y por goleada ya el 4-0. Decíamos, Ricardo, que si puedes hacer más goles, que los haga Junior, obviamente, ¿no? Que no puede estar parando ni nada, más goles.
3: Porque John, cuando empezó el partido, Junior tenía una diferencia de -5.
4: Sí, claro.
3: Y en este momento tiene -1.
4: Así es, y falta bastante partido. Fíjese que el técnico Viera, arrancando el segundo tiempo, no ha hecho hasta el momento modificaciones. Lo que comentábamos, que en el entretiempo creíamos que no iba a modificar, muy seguramente va a mover el equipo, obviamente, para refrescarlo, pero más adelante. Así que vamos a ver que si hace modificaciones, los que entren, evidentemente también estén conectados. Y por qué no, pudiéramos estar viendo otro gol más o un par de goles más, porque falta mucho partido. El penalti May lo cobró bien, pero nuevamente, este arquero adivina para dónde van los tiros, ¿eh? Adivinó, pero iba fuerte. Y es el primer gol del polaco, May.
2: Sí. Adivina, pero hay expertas en colocar la pelota pegada al poste. Imposible, pese a la estatura del arquero, la forma como se tira el argentino, el servicio de fortaleza. Acertó Teo y ahora el polaco repite. Y lo más interesante es que creo que sus compañeros llenaron de confianza al jugador argentino, que no había notado que tenía el marco prácticamente sellado en cuanto a las posibilidades. Una victoria amplia y contundente de Junior. Hay un equipo en el terreno de juego y se fue Copete, de poco aporte futbolístico, y yo creo que el nivel de él hoy no ha estado a la altura, mi querido Ramiro, de lo que es un equipo en el sector defensivo.
7: Sí, estaba mal de Copete hoy, el señor Copete lo sacaron, también sacaron a Mariano Vázquez, ¿eh? Entraron David Ramírez, el 3, y entró Santiago Cuero, el 15. El balón al medio, lo viene dominando precisamente Santiago Cuero, intenta el balón, se va a perder, se perdió a la raya, no se ha perdido, no ha salido, casi sale, queda en Celi, regresa el balón a la derecha, el que va saliendo, Junior Celi con pierna derecha, está de la levantando balón, hay rechazo, la pelota queda libre, el que intenta atacar ahora es Fortaleza, la saca de Iber Caicedo que abre para Brian Castrillón, va dominando Brian juega para Teo que toca para Deiber Caicedo, cambió para Brian Castrillón con el balón, el hombre con el esférico la regresa, el que domina es Teo regresa el balón, le devuelven a Teo para Ángel para Teo va dominando, está transportando la pelota, de vuelta para Teófilo Gutiérrez, el hombre con el balón, levanta la mirada, la juega, a la derecha para Guillermo Celis, hace contacto con el balón. Guillermo Celis regresa. El esférico para el cacha Daniel Rivera. Atrás para el arquero Mauro Silveira. 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Brian con la pelota. 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Hay falta sobre Brian, señoras, señores. El hombre que llegaba era Cuero, azotó el cuero el muchacho sobre Brian y llegaba también el número 8, Sebastián Navarro. Finalmente remató allí y a Brian Castrillón, y señala el árbitro la infracción a favor del Junior. Orlando Camargo desde Charlotte en Carolina del Norte nos sintoniza, un abrazo para él. Se va a ejecutar Mayer, me empeño a levantar la pelota. 4 tiene el Junior, sí, no está soñando, 4 tiene el Junior, 0 tiene Fortaleza.
3: Viene Paiva,
7: Viene Guillermo Paiva para marcar su gol. A ver si hoy se llenan todos de confianza, compadre, y ganan los 9 que se necesita para la clasificación. ¿Por qué no? El balón se perdió a la raya lateral. 9 de 12 están ganando el primero. Ya les quedan menos, compadre. Ya quedan 8 por ganar. El balón al medio. El esférico lo viene dominando rápidamente. El Junior, balón profundo. Deiber intenta, pegó en cuero, se perdió. A la raya lateral. Va a entrar entonces Paiva. Me imagino que se va a ir Fidrisewski. Va Paiva.
3: Oteo.
2: Sí.
7: Fidrisewski. Entra Paiva. Guillermo Paiva.
3: Tenía amarilla también, ¿verdad?
7: Sí. No, y bueno, ya hizo, y ya su, hizo gol, su gol, se llenó de confianza y tal. Hay que llenar de confianza ahora a Paiva. Se va Fidrisewski, mi querido John Romero. Esto ocurre en el minuto 14.
4: Sí, por lo menos ya hizo el primero, ¿no? Ya hizo el primero, ojalá se llene de confianza para lo que viene en las otras finales. Ya esta es una final, ya esta primera final de las 12 ya se está asegurando y falta cada vez menos para que termine el partido. Esta es la primera final de las 12. Después vendrá la otra final, que es el sábado frente al Medellín. Esa es la segunda final de las 12, Ramiro.
7: Sí, y descansó mi dedo índice. Hombre, con esa vaina que hoy es el día, y hoy es el día. Ya me estaba doliendo mucho la vaina. Balón por la izquierda. Arranca Jason Suárez. La tocó para Brian al borde del área. La jugó para Ángel. ¡Le dio! El arquero Barlacina, dijo mía, se lleva la pelota. 4, sí, no está soñando. 4 tiene Junior, 0 Fortaleza, César.
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7: Cambios. Entra el 19 Franco y el 25 García.
3: Y se va Herrera.
7: Se va Herrera y se va Santiago Vivas.
4: Entra el volante barranquillero, 18 años, volante ofensivo García de Barranquilla, muy jovencito y bueno, fichado por el equipo de Fortaleza.
7: Juan David García se llama.
4: Sí, señor, barranquillero, y bueno, vamos a ver, es muy joven, 18 años, este chico de Barranquilla, volante ofensivo.
2: Y hay un hecho en esta victoria, Ramiro, que es la primera en el segundo torneo en la capital de la República y en condición de visitante, que por lo menos anima, levanta la autoestima.
7: Muy bien, entonces entraron el 19, que es el muchacho Julián Pulicastro. Pulicastro.
4: Argentino, Ramiro.
3: El 19, el argentino Pulicastro. Franco Pulicastro.
7: Franco Pulicastro. Muy bien. Bueno, digámosle Franco al man, mi querido, porque esa vaina Pulicastro parece que uno
2: de catastro, puede ser donde tú vives. ¿Ah? De instrumentos públicos.
7: Sí, como instrumentos públicos, una vaina para tocar el medio. El esférico queda libre. Sí, parece que estuviéramos anunciando la oficina de instrumentos públicos, el balón al medio. El man tiene Franco en la camiseta, pues vamos a decirle Franco. El man Pulicastro, el balón se perdió. Oye, qué apellido tan raro. Se fue la pelota a la raya lateral. Primera vez que escucho esta vaina. Yo cuando ejercía el derecho, pues iba mucho a la oficina de instrumentos públicos, ¿verdad? Pero esta vaina en la narración nunca me había tocado. El balón por la izquierda. El que va saliendo es Jason Suárez, atraviesa la frontera. Arranca. El hombre con el balón la cambia para Brian Castrillón. Va Brian. Cambia para Jason Suárez. El hombre con la pelota al borde del área. Le robaron el balón. Le roban la pelota. Le quitan el esférico. Está saliendo por la derecha. El equipo Fortaleza, primer contacto con la pelota del peladito García, la juega atrás, está dominando el esférico. Pico la juega a la zona central, ahora servida para Navarro, está regresando la pelota para Jessy Díaz, la cambia por la izquierda, el que va saliendo es David Ramírez con la pelota, juega para Jessy Díaz va dominando el balón, arrancando Jessy Díaz, busca con quién tocar lentamente, miro el cronómetro, señores. En el segundo tiempo tenemos 18 minutos. Junior 4. Sí. Así como lo escucha, 4 tiene el Junior. 0 tiene Fortaleza. Hoy se destapó el Junior. Arriba la pelota. El balón va cayendo por la izquierda. La busca Cuero. La recupera. Germain se perdió. A la raya lateral. 4-0. Gana el Junior.
3: Bueno, la ruta del Junior el sábado 8 y

0: Pico que abre a la derecha para Cajares, levanta Cajares, hay cabezazo, bien, el arquero Mauro Silveira, llegaba el peladito, el recién ingresado metía el cabezazo García, pero bien, Mauro Silveira para llevarse la pelota, arriba el balón, el esférico queda libre, qué cabezazo mi querido John Romero del carajito, Juan David García.
1: Sí señor, el chico que, ahí va,
0: ahí remate, gol. Gol de Fortaleza de media distancia, Díaz, el hombre que castigaba y el balón al fondo de la red en el minuto 20 en la etapa final de juego, descuenta Fortaleza. Yesid Díaz, el que tomó la pelota en el rechazo de Deiber Caicedo, le dio de larga distancia un bombazo al palo de la mano derecha del arquero Mauro Silveira y al fondo de la red. 4-1 el partido, Ricardo John Maicori.
2: Con todo respeto, Mauro, pero no le pueden hacer ese gol. Un gol de 40 metros, bien lejos, con un jugador que tiene control de la pelota, amaga y dispara. La pelota no iba al ángulo, la pelota no iba nada. Ese gol no se lo pueden hacer a Mauro Silveira.
0: Pero creo que le picó antes, Ricardo. Sí, de pronto le hizo un extraño el balón a Mauro Silveira.
2: No sé.
0: Creo que en la picada antes, yo no sé si tienes esa misma impresión.
1: Sí, le pica adelante, pero es gol de Silveira. Gol de Silveira. Silveira golpea la tierra porque sabe que es gol de él. Es más, le pasa. Él le llega la pelota y le pasa entre las manos. Para mí es gol de Silveira. Gol de Silveira. Él sabe que fue gol de él. Se golpea la cabeza, golpea la tierra porque sabe que cometió un error.
3: Que aflojaron la marca teniendo la ventaja numérica en la mitad. Tú tienes que apretar. No sí, puede dar ningún tipo de ventaja. No puede haber pasividad. Tiene que haber agresividad.
0: Sí. Bueno. Cori Ureche, descuenta tu Forta, Cori.
4: un Fortaleza que en la parte complementaria intentaba recuperar lo que no tuvo en el primer tiempo, que fue la pelota, y acercarse al arco de Silveira. Coincido con John y con Mike. Hay bastante responsabilidad de Silveira en ese gol.
0: Bueno, un abrazo a nuestro colega y amigo Fausto Pérez Villarreal, que me dice que está en sintonía con su esposa Jenny Cárdenas y su hijo Carlos Alberto. Arriba la pelota, pega en cuero, se fue a la raya final, saque de meta a favor del Junior. Miro el cronómetro, señoras, señores, estamos ya en el minuto 22, en la etapa final, 22 minutos, 4 tiene el Junior. 1 tiene Fortaleza, 4-1. Está ganando el equipo barranquillero, César.
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0: Muy bien, se prepara Cristian Barrio, se prepara Chará para ingresar al rectángulo de juego, señoras, señores, para refrescar el tema. Ricardo, minuto 23.
2: Sí, ya estamos en el minuto 23, hay que darle descanso.
0: Se va Deiber.
2: Deiber Caicedo, ingresa Cristian Barrios.
3: Extremo por extremo.
2: Extremo por extremo y se va. Ingresa Chará y se va del partido.
0: Teófilo Gutiérrez. Se va Teo e ingresa Jimmy. Regresa Jimmy Chará. Estaba Chará olvidado,
3: En el cuarto de Saralejo, no jugó los partidos de definición del semestre anterior, no estuvo.
4: Mire, y esta semana se marcó un golazo en el entrenamiento, siendo Jimmy Chará el jugador más bajito que tiene Junior y marcó gol de cabeza.
0: Bueno, este resultado de 4 y tal, bueno, ahora hay 3 goles de diferencia, es para que todos vayan cogiendo confianza, compadre, sí, porque lo que vienen son 8 finales bajos, John.
1: Sí, nos comparte nuestro compañero Juan Carlos Rodelo la información que nos da Data 1924.

0: Colegas, Junior no anotaba 4 goles en Bogotá desde el 13 de noviembre del 91. 4 goles en Bogotá desde el 91. Ese partido quedó Millonarios 2, Junior 4. Los goles,
1: ya 25 años.
0: Valderrama, Iván René Valenciano, doblete, y César Calero. Gracias a los colegas de Data 1924 y a Juan Carlos.
2: 35, Rodríguez, Ricardo.
3: 35, Ricardo.
2: Ah, 35, Ricardo.
4: Es que 2008, le rinden los años.
1: Y 2026.
2: Ya veo, porque usted siempre tiene 40.
1: Sí, así cualquiera no llega a los 60. El balón por la derecha. El que hay. Ay, ¿cuántos años de 60? Que se le olvida la vaina ya. El balón por la derecha. El esférico lo viene dominando. Germán. Que creo que son las mismas cuentas que hace May. El balón en medio. La pelota para Ángel. Ángel que regresa, va saliendo Ortiz.
4: Son dos y se vienen los dos a los recibos también.
1: El esférico lo viene dominando. El Cacha Rivera para Yerbe y la juega profunda. Hay rechazo de Díaz. La pelota por la izquierda queda suelta. La busca Cristian Barrios. Intenta. La sacaron de allí. La pelota para Cuero. Cuero la pisa. Arranca Cuero. Juega para el peladito. Para el barranquillero. Va al piso. La marca era de Celi. Quedó tendido. El peladito Juan David García. Ya cobraron. El balón por derecho, el que va saliendo rápidamente ahora. Jefferson cambió para Yesen Díaz. Díaz dominando el balón. Arrancando Yesen Díaz para Fortaleza. En su propio terreno busca con quién tocar con pierna derecha. Adelanta servicio. La pelota queda por la izquierda para Cuero. Cuero domina. Arranca Cuero lentamente. La regresa para Pico. Pico con el balón. Tocó para Yesen Díaz. En su terreno va Yesen Díaz. El hombre con el balón, pierna derecha. La juega profunda. Germain rechaza de cabeza. Pelota que se abre. A la derecha va Cristian Mar. La marca de García se la quitó el peladito Juan David García. Está regresando para Ramírez. David Ramírez domina. Arranca Ramírez. Tocó para García. Va dominando el melenudito García. El hombre con la pelota. La juega para Yesen Díaz. Transportando el balón. En terreno de Fortaleza. 4 tiene el Junior. 1 tiene Fortaleza. 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La quita Jimmy Chará. Arranca Chará. La ganó Chará. La juega para Brian Castrillón. Viene el quinto del Junior. Para Jimmy Chará. En el área. La juega. El balón atrás. Cayó Brian Castrillón, la sacaron desde el fondo, hombre al piso, que dijo el árbitro que hay falta sobre Pico, que caía tiro libre a favor de Fortaleza, y da la piedra a Leonardo Pico, que el que le caía era Guillermo Paiva.
5: Así es, perdiendo 4-1 Fortaleza, que ha tenido una reacción, ¿no?, importante, pero el Junior tiene que ponerse serio, aguantar, sí, esta ventaja, ¿verdad? Si la puede aumentar, mejor.
1: Sí. La pelota por la izquierda. Sí. Ve, hay que hacer como el Bayern. Arriba el balón peligroso para Cuero. Quedó tendido el arquero, pero bien. La saca desde el fondo Ortiz cuando ya estaba vencido el arquero Mauro Silveira y John Romero. Pero qué bien el muchacho Pablo Ortiz para sacar la pelota.
0: Lo que decía Ricardo, lo que decíamos, hay que estar ya serios para cerrar este compromiso. Fíjese, para mí se lo comió Fortaleza, ¿eh? Era una contra porque iba solo con él, con el portero, solo. Nada más tenía era que llegar y definir, y se demoró, pero era un gol de Fortaleza.
5: Bueno, lo incomodó Germain, un poquitico.
0: Y hombre, fíjese, ahora se lo perdió Fortaleza.
1: Sí, Germain allí
5: le quitó la pelota, quitó la pelota a Germain.
1: La toca y tal, y Ortiz finalmente es el que llega a recuperarla de pleno, pero la toca Germain y se estrella, entre otras cosas, con el arquero Germain, porque venía cerrando Germain. El balón por la izquierda se perdió. A la raya lateral, mi querida Cori Ureche, minuto 28 en la final.
2: Hay en este momento una resistencia, Ramiro, y una lucha. Uno, porque el equipo rojiblanco tiene que hacer el mayor desgaste. Y no lo digo porque ya domine el partido, sino porque en la altura siempre se le dificulta físicamente al equipo rojiblanco tratar de resistir para no mermar en esa obsesión por defender bien, que es lo que necesita Junior en ese momento, y Fortaleza por buscar descuento de ese compromiso.
1: Falta de Paiva, se va a cobrar. 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Un abrazo para Fari Sosa y Márquez, que siempre lo sintoniza, pelota por la derecha. El que va saliendo es el equipo Fortaleza. Cuatro tiene Junior. Uno tiene Fortaleza, May, pero veo que ha perdido el control de la pelota Junior.
4: Sí, le han quitado el útil al cuadro Tiburón y sucede algo paradójico. Hizo las modificaciones y se quedó. Prácticamente tenía el dominio total del partido, lo manejaba bien, lo controlaba y ha cedido, ha sentido la altura Junior de Barranquilla y la verdad es que ha reaccionado con 10 hombres en el cuadro del profesor Arias.
1: La pelota para Germain, Germain que regresa, a ver si vuelve a tener el control el Junior, ¿eh? Porque hace rato venía Fortaleza manejando la pelota. El balón por la izquierda, el esférico para Brian Castrillón, cambia para Jason Suárez por la izquierda, Jason regresa para Brian Castrillón con el balón, miro el cronómetro, estamos ya en los 30 minutos, 4 tiene el Junior, 1 tiene Fortaleza para Jimmy Chará, la regresa Chará para Ortiz, Pablo Ortiz está dominando, la cambia para el cacha Daniel Rivera, abrió para Guillermo Celis y es ofrece 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Imagina lo extraordinario. 4 tiene el Junior, 1 tiene Fortaleza. La pelota ahora para el peladito García. La cambia por la izquierda para Cuero. Cuero va dominando para Fortaleza. Arranca Cuero, la regresa. El balón para Ramírez. Ramírez que adelanta para Cajares. Cajares va dominando el balón. Arrancando Cajares, el que domina es Fortaleza. Pierde 4-1 con el Junior. El balón al medio. Está dominando Fortaleza. Caía Pico. El árbitro da continuación de juego. El balón para Ramírez a la izquierda. Arranca Ramírez, pierna zurda. Adelanta balón, bien la recupera Ortiz con el pecho. La está tocando para Jimmy Chará. Va Chará, saca uno. Arranca Chará, levanta la mirada. Juega para Paiva, de vuelta para Chará. Abrió a la zona media. Ángel la deja pasar para Celis. Tocó a la derecha para Germain. En tres cuartos de cancha va dominando Germain. El hombre con el balón, Germain toca al medio para Fabián Ángel. Ángel que regresa. El que domina ahora es Pablo Ortiz. La jugó para Jason Suárez, Suárez que toca para Brian Castrillón, de vuelta para Jason, Suárez dominando para Brian, Brian para Jason, Suárez con la pelota, 4-1 está ganando el Junior, minuto 31, atrás el balón, el esférico queda en el cacha Daniel Rivera, Rivera en la circunferencia media, la toca para Guillermo Celis, Celis abrió para Germain Peña, tres cuartos de cancha, arranca Germain, busca con quién tocar, está jugando atrás para Guillermo Celis, la toca a la derecha para Cristian Barrios, para Guillermo Celis, está regresando para el cacha Daniel Rivera, regresa para Pablo Ortiz, Ortiz con el balón, levanta la mirada, la juega para Jason Suárez, elude la marca de uno, va Jason, le dieron falta sobre Jason Suárez, quedó tendido el jugador del Junior, tiro libre, mi querido John Romero analiza, minuto 32.
0: Bueno, ya vamos a entrar, estamos ya cerca de irnos a los últimos 10 minutos, que ya es obviamente pues un resultado ya interesante porque ya se entra cerca precisamente del final del juego, un partido que va precisamente 4-1 y que va ganando muy bien Junior. Ahora nuevamente ha retomado la pelota Junior, que es lo que se quiere, no descansar con el balón. Si de pronto ya no puedes lograr el quinto gol, que sería ideal, pero si no lo puedes, por lo menos ya tener la pelota y manejar estos 10 minutos, ya 12, 13 minutos que faltan, Ramiro.
1: Sí, señor. Ya hay que manejar el tema, Mike, hay que vacilarla con el balón, ¿verdad? El esférico arriba, va el arquero Mauro Silveira, dijo Mía, se lleva la pelota con 4 goles. Mi querido Mike, hay que tocar, hay que tener la mayor cantidad de tiempo posible la pelota.
4: El control de la pelota, hay que asegurar el juego, pero al mismo tiempo mantener el equilibrio, saber que hay una ventaja no solo amplia en el marcador, sino también dentro de los jugadores en el terreno de juego. Junior tiene experiencia, tiene una cuota de jugadores importante para hacer este tipo de situación, para enfrentar bien al rival.
1: Muy bien, la pelota la viene dominando rápidamente Ángel. Ángel para Ortiz. Ortiz va transportando el balón. Arranca la juega para Guillermo Celis. Celis que abre. A la derecha se prepara el número 13. En el equipo Fortaleza, el señor Brandon Mejía. El que está allí en zona de traslados. Brandon Mejía. El balón queda en el cacha. Va dominando Rivera. Daniel Rivera. Jugó para Germain. Peña transportando el balón. Va Germain. La jugó para Fabián Ángel. En la circunferencia media. Adelantó para Paiva. para Ángel. Ángel regresa, queda en Pablo Ortiz. Ortiz con el balón, pica por la izquierda. Jason Suárez, viene el pase. Jason regresa para Pablo Ortiz. Gira su cuerpo. Junior toca y toca ahora el balón. Atrás para Celi, quedó tendido Pablo Ortiz. El árbitro señala amarilla. Amarilla, creo que fue para Franco. Le muestra cartón amarillo, no, fue al 8. Al muchacho Sebastián Navarro. Amarilla para Sebastián Navarro.
5: Sí, señor.
1: Le dio también por detrás,
5: le dio abajo.
1: A Pablo Ortiz, sí. Parecida la falta al claro que fue el hombre, fue una patadita, no fue un pisón, fue una patadita ahí sobre la parte trasera del pie.
5: ¿Y se va el hombre?
1: Sí, lo sacan antes de que pronto corrijan la vaina. Bueno, se va el 8, ingresa el 13.
4: Ese jugador estuvo en América de Cali, fue prestado y con opción de compra, pero no mantuvo el nivel. Cuando Fortaleza hizo una gran campaña, salieron prácticamente 12 jugadores, pero algunos ya también regresaron al equipo, lo que indica que no hubo la posibilidad de acomodarlo en otros clubes.
1: Bueno, Brandon Mejía, el hombre que entra, Brandon Mejía, el número 13. Esto ocurre en el minuto 35, quedan 10 minutos de partido. Quedan 10 más la adición. Está ganando el Junior 4-1 en el estadio, en el Metropolitano de Techo. Me alegra por toda esta gente que llegó al Metropolitano de Techo, compadre, porque los buenos amigos se conocen precisamente en las dificultades. Y la gente ha llegado hoy al Estadio Metropolitano de Techo. Un aplauso para ustedes, muchachos, ahí en la tribuna. El balón al medio. El esférico lo viene dominando rápidamente. Ahora este Cristian Barrios. Barrios que toca para Jimmy Chará. Chará que abre para Germain. Germain para Chará. Chará con la pelota. Arriba para Cristian Barrios. La regresa para Ángel. Tocó para Chará. Chará para Germain. Germain con la pelota. Yo creo que la figura del campo, mi querido Ricardo, es Germain Peña hoy, ¿ah? El sí, balón, señor, por la izquierda para Pablo Ángel. Va dominando. Gol. Pablo Ortiz, quiero decir.
5: Gol y buena actuación.
1: Sí. Yo creo, no sé, mi voto ya en el minuto 80 es por Germain Peña. No sé qué piensan mis compañeros, mi querido Ricardo. Ya se
5: estoy de acuerdo.
1: Germain, don John Romero, figura del campo.
0: Sí, Peña jugó bien también. Vienen dos movimientos de Junior, viene doble.
5: Viene Juan David Ríos.
0: En general el equipo tuvo buen comportamiento. Caicedo, me gustó el partido de Caicedo, marca gol, Caicedo jugó bien, es un jugador que venía de una larga para, un jugador interesante, así que creo que varios tuvieron buen comportamiento.
1: Sí, señor. Don Mike.
4: No, me uno a la encuesta que usted hizo. Usted maneja todo este proceso electoral y estoy de acuerdo.
5: Bueno, o sea que está de acuerdo es por el manejo de Ramiro, no porque tú pienses que haya sido él la figura.
4: No pongas en tu boca palabras que yo dije que no
2: pero
4: he dicho.
2: Si no lo van a molestar.
4: Yo tengo la capacidad de hablar por mí mismo. Señor, entonces, Peña, señor Ángel, Jiménez.
1: Se va Ángel, entra Ríos. Se va Ángel, entra Ríos.
0: Y entró Smallbach.
1: Smallbach.
0: El Smallbach, sí. Y creo que se fue Peña.
1: Se fue Germain, sí.
0: Así que ese es el movimiento.
1: Bueno, entró Smallbach por Peña. Entra el peladito.
4: Terminó fundido Peña.
1: Sí. Bueno, Andrés Smallbach, ¿no?
5: Sí, señor.
1: Bueno, entra Smallbach. Smallbach. El número 38. Y se fue Germain. La pelota queda finalmente en Pico, va transportando el balón. Pico que juega para García, gira su cuerpo. Falta de Celis sobre el peladito Juan David García, que ya se levanta. Estoy mirando el cronómetro, señores. Estamos en el minuto 38. 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Va García a pegarle con pierna derecha, ya levanta García, el balón de largo se perdió a la raya final, informa Constru Señales. 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Cuatro tiene el Junior, uno tiene Forta. 39 minutos ya, minuto 39, marca mi cronómetro. En la etapa final busca la pelota Franco, pero Pablo Ortiz rechaza. Arriba la pelota, la buscaba Chará, el balón queda en Paiva, arranca Paiva, tocó para Cristian Barrio, viene el quinto, Cristian Barrio, Cristian, pierna zurda, la juega a la izquierda, caía Paiva, busca Paiva, con zurda le dio, se perdió a la raya final, le dio mordido allí Guillermo Paiva, cayéndose prácticamente la pelota la final.
5: En el partido de hoy no es lo mismo tener a Paiva, tener a Cristian, ¿verdad? Tener a Chará, que en lo que estaba ocurriendo al comienzo del partido. Tener a Deiber, tener a Teo, tener al Polaco. Totalmente diferente.
1: Deiber Caicedo creo que mostró nivel para ser titular de ahora en adelante, mi querido John Romero, ¿ah?
0: Sí, es una buena alternativa, muy buena alternativa. Si sí, está bien, que este chico, recordemos Ramiro, que era titular de Junior antes de la lesión.
4: Recuerda que lo utilizaba el profesor Arias por la parte titular izquierda, hoy lo utilizaron por la derecha y a mí me gustó.
1: Sí, buen partido. El balón por la derecha, arriba para Cristian Barrio, la juega para Smallbatch. Smallbatch que regresa, el balón para el cacha Daniel Rivera, juega para Pablo Ortiz. Ortiz con el balón, la está cambiando por la izquierda para Jason Suárez, saca uno, arranca Jason, la juega al medio. Hay rechazo, queda en Pablo Ortiz. Ortiz va dominando, la juega para el cacha Daniel Rivera. El hombre va transportando el balón, el cacha que abre a la derecha para Cristian Barrio, la juega para Guillermo Celis, atraviesa la frontera. Le robaron el balón, queda en Cristian Barrio, juega para Smallbatch, Smallbatch domina, arranca Smallbatch, la jugó para Paiva, la deja pasar para Jimmy Chará, tocó para Cristian Barrio, se abrió para Celis, el hombre con el balón para Smallbatch, Smallbatch que juega para Cristian, para Smallbatch, el hombre con el balón, arranca Smallbatch, la cambia a la izquierda, el balón para Brian Castrillón, la juega diagonal, taquito para Brian en el área, intenta Brian, se voltea, le dio, pega, era un contrario, que dijo el árbitro, que había falta. Había falta a favor del equipo Fortaleza. Miró el cronómetro. Estamos en 41 minutos. César, gana Junior 4-1 a Fortaleza.
3: 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Ramiro, te escucho.
1: Y este muchacho Franco que ingresó, el del apellido raro, Pocón, mi querido Ricardo, quedó tendido. ¿Quién es el cacha?
5: Rivera.
1: Quedó tendido el cacha y da muestras de dolor.
5: Se dobló el tobillo ahí, sí. En la caída.
1: En la caída, el hombre se dobló el tobillo en la caída. El cacha Daniel Rivera, esperemos que no sea complicado y que pueda seguir, ¿ah? El hombre iba a disputar la pelota y en la carrera se dobló el tobillo.
4: Y Pestaña no aparece, en la era de Viera no ha aparecido en ninguna convocatoria.
1: Sí. Bueno, y le sacan amarilla a Cuero, que iba en disputa de la pelota, pero realmente Rivera, John, no cae producto de falta, sino que él va en la disputa de la pelota y en la carrera se dobla el tobillo.
0: Sí, él cuando cae, exactamente, así como lo ha manifestado. Esperemos que se recupere, que no sea nada grave y que pueda continuar y al final del juego también no pase a lista de lesionados.
1: Bueno, va saliendo rápidamente Junior. Pelota a la derecha. El esférico profundo. Esto está, señores. 4 para el Junior. 1 para Fortaleza. El balón para Jimmy Chará. Va Chará, le cayó el peladito García, cayó Chará. El balón a la línea de fondo. ¿Qué dijo el árbitro? Continuación de juego. No, se fue a la final. Saque de meta. Esto está, señores. Esto está, señores. 4 para el Junior, 1 para Fortaleza. Va a terminar el partido. Estamos en los últimos minutos del compromiso. El balón para Jason. La cambia al medio. Ataca Junior. Pelota para Cristian Barrios. Va Cristian. Cristian gira su cuerpo. Cristian con el balón. Jugó para Smallbash. Falta el ataque de Cristian Barrios. Últimos minutos. César.
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1: Bueno, regresó el Cacha sin problema y precisamente ahora comete la infracción el Cacha. Daniel Rivera va a pegarle García. Viro el cronómetro, señores, ya estamos en el minuto 45. Está comenzando a rodar la adición. Dos minutos de adición para que se concrete el primer triunfo del Junior. Descansa mi dedo índice que decía todos los días sobre el escritorio. Hoy es el día. Arriba el balón. El esférico cayendo. Hay rechazo. La pelota queda libre. Se va a perder. Se perdió. A la raya lateral. En minuto y medio se concreta el primer triunfo del Junior en el campeonato.
5: Bueno, y en tres partidos, en el tercer partido, Viera consigue el triunfo. Lo que no pudo conseguir Arias en siete partidos.
1: Sí. Arriba el balón. ¿Decías algo, mi querido John Romero?
0: Sí, no, le quería comentar que, bueno, esto es lo bonito del fútbol y de los partidos, cada quien opina y todo. Para los colegas de la televisión, la figura es Deiber Caicedo. Yo dije que me gustó el partido de Caicedo, el de Peña. Por ejemplo, Ángel, para mí jugó un partidazo, Ángel. Pero para los de la televisión, la figura es Caicedo, Ramiro.
1: No, bien, y jugó bien el muchacho Caicedo. Precisamente era uno de los destacados. Nosotros nos inclinamos por Yermain, porque evidentemente Yermain hoy se jugó también.
5: No, hizo un gol, sí, hizo el primer gol, el gol de la apertura.
2: Abrió el camino, eso.
1: Sí. Bueno.
0: Sí, puede, cualquiera de los dos. También pondero mucho el trabajo de Ángel.
1: En general, el equipo inicialista jugó un gran partido. Pelota al medio, el esférico lo viene dominando Forta. Quedan 30 segundos por jugar, 4 tiene el Junior, 1 Fortaleza. Primer triunfo del Junior en el campeonato. Es que era feo esa vaina, compadre. 0 triunfos del Junior, el único equipo que no había ganado en el campeonato. El balón por la izquierda lo viene dominando rápidamente Mejía. Mejía que toca al medio. Están cambiando por la izquierda Ramírez. Ramírez para Mejía. Mejía con el balón. El árbitro levanta el brazo. Señala el eje del terreno. Indica, señoras y señores, que el partido en el Metropolitano de Techo ha llegado a su final. El marcador definitivo, 4 para el Junior, 1 para Fortaleza. Primer triunfo del Junior en el campeonato. Le quedarán ahora 11 finales más al equipo barranquillero, de las cuales deberá ganar 8. Ya ganó la primera de las 9 que tenía. Ganó la primera. Ahora ya le quedan 8 triunfos de 11 partidos, mi querido Ricardo. Ya es menos la vaina. Ricardo John Maicori.
5: Mi querido Ramiro, gracias por su relato. Gracias por narrar 4 goles del Junior. Imagínate, en Bogotá hacía 35 años que el Junior no ganaba por 4 goles. 35 años, o sea, la edad de Mike Fajardo, más o menos, ¿no? ¿Verdad?
4: Hace rato.
5: ¿Por qué te da risa? Si es verdad, tú siempre dices que tú eres un jovencito, pero no sé.
1: Bueno, no va a discutir usted la edad ahora con Mike Fajardo. Sigue usted.
5: Después de la victoria. Vea, felicidad total. Yo me imagino los hinchas del Junior en los lugares donde se están viendo el partido, o en su casa, o en el estadio, los que fueron al estadio. Felicidad total, ¿verdad? ¿Por qué? Primero, por el triunfo que no se había logrado en esta temporada, no se había logrado. Segundo, por el número de goles para conseguir este triunfo, 4. Tercero, por lo futbolístico, no se puede negar que el Junior jugó un buen partido, que tuvo en sus líneas, en todas sus líneas, buen nivel. Lo único, el gol que se dejó hacer Silveira. Del resto, todo fue bien en Junior. Ah, ¿que tiene un hombre de más? Sí, pero a veces con un hombre de más no se puede hacer casi nada. Lo acaba de vivir el Junior recientemente. Señoras y señores, ojalá el equipo haya recuperado su memoria futbolística de bicampeón. Ojalá este triunfo sirva para el partido del sábado frente al Medellín de local y sirva para el partido del miércoles de la semana próxima frente a Nacional, a la banda de James, allá en Medellín, partido aplazado de la tercera jornada. Uno espera eso. Y después los partidos que vienen, un partido en Bucaramanga de visitante, en fin, y lo que resta del torneo. Señoras y señores, la figura le pueden entregar la pancarta a Deiber o se la pueden entregar a Germán. A cualquiera de los dos que se la entregue es merecido. Peña, bueno, con el gol de apertura y su fútbol. Deiber con un gol también de viveza y su fútbol. Hoy, primer gol del polaco. Vamos sumando cosas. Teo, que regresa a la titular y fue a casi todo el partido. Los jugadores de la primera línea, Celis y Ángel. Brian Castrillón, que mejoró un poco, ¿verdad? Los hombres del fondo, o sea, Alcalá Rivera, Ortiz, Jason Suárez. En fin, yo creo que hoy Junior tuvo un buen partido. Es decir, Junior ha empezado esta lucha por conseguir 9 victorias de buena forma, mi querido Sean Romero.
0: Ya va la primera. La primera ¿verdad? Final, Ricardo, la primera final de
5: ya va la primera final.
0: La ahora primera final de las otra. 12 ya la ganó. Ahora viene sí, otro. Ya el sí, próximo problema es Medellín. Y después el próximo problema será Nacional y después será Bucaramanga y así sucesivamente. Pero bueno, a mí me parece que estos tres partidos, o sea, ¿por qué hablo de estos tres partidos? Porque son equipos que están metidos allí en la fiesta de los 8, lo que es Nacional, Medellín. Van a ser claves y fuertes y duros. Entonces,
5: John, después viene Bucaramanga, después sí, viene claro. El Inter el 10 de octubre, después sí, viene sí, sí. El pero, Cali pero el 18 de octubre, viene... después viene el 27 de octubre y Chicó, después las Águilas, Llanero, Cúcuta y el cierre será con Pasto.
0: Así es, pero esos tres que vienen van a ser partidos aparte interesantes, claves y con rivales calificados, obviamente el primero con Medellín. Mire cómo es el fútbol, ¿no? Estábamos hablando de lo bueno que fue el partido de Junior y de cada uno mira el partido y cada uno opina, fíjese, le estaba diciendo, nosotros dimos a Peña como figura, ¿cierto? Los colegas de Win dieron a Caicedo, pero los hinchas escogieron a Teófilo Gutiérrez como la figura. Ese es el fútbol. El acrílico se lo dieron a Teo por los hinchas. Los colegas de Win, los que votaron por Deiber, nosotros votamos por Peña. Eso significa que el equipo en general jugó muy bien. Es decir, cada quien vio el partido que vio, cada quien votó por lo que quiere. Pero los hinchas, al final de cuentas, el acrílico se lo entregan a Teo, los hinchas, obviamente.
5: Yo creo que ese fue un voto de simpatía.
0: Sí, exacto, sí. Pero bueno, el hincha vota, Ricardo.
4: De reconocimiento también.
5: Claro, no
4: también,
5: lo descalificamos yo.
4: De jugar a la altura y durar tanto tiempo en el terreno de juego también.
0: El hincha vota y votó por Teo. Nosotros votamos por Peña, nosotros votaron por Caicedo. A mí me parece que hay otros jugadores que también tuvieron un buen desempeño, pero creo que ahí estuvo el podio. Buena victoria, muy buena victoria de Junior. Esperemos que esta semana sea una semana tranquila, que Viera trabaje bien, que Viera arme un buen equipo, que los lesionados se recuperen para el día sábado, que es un partidazo, ¿eh? Eso va a ser un partidazo. Viene el Medellín de de Amaranto, de Quintero, de Didier, en fin, es un equipo calificado que está metido allí arriba, así que va a ser un partidazo en el Romelio como para llenar el Romelio Martínez y para decirle al hincha, transmitirle al equipo rojiblanco que puede lograrlo el otro triunfo, ¿no? Para ir construyendo y acercándose a los 29 o 28 o 29 o 30 puntos que es lo que se necesita para clasificar, dependiendo obviamente de cómo esté la tabla. Pero va a ser una semana más tranquila de trabajo, ya el técnico tiene una idea, este equipo le gustó mucho, hay jugadores que están en lista de lesionados que también, como el caso de Muriel, si se logra recuperar, puede ser también un jugador importante para tenerlo en cuenta más para lo que viene.
4: Indico lo que decía el profesor Mostaza Merlo, hay que ir partido por partido. Y hay que pensar que se logró la primera victoria, que se hizo en condición de visitante, que se fue contundente 4-1, que refresca porque jugadores que no habían estado actuando y otros marcando, tuvieron la posibilidad de convertir para marcar, el caso de Peña, el caso de Teo, del propio Polaco, para señalar los goles para Junior de Barranquilla. Y un muchacho que venía siendo utilizado algunos minutos después de una lesión, como el caso de Caicedo, también marcó. Y para Junior fortalece la autoestima. Ahora el próximo rival es Deportivo Independiente Medellín. Se logra una victoria a domicilio. Ahora hay que lograr la primera victoria de este segundo semestre en condición de local. Ese es el objetivo claro. Y se va con paso seguro. Se va quemando las etapas porque el equipo está en instancias de que necesita en cada partido sumar y sumar de 3 puntos porque está jugando finales. Reconforta el hecho de que jugadores hayan levantado su nivel, que Caicedo se haya recuperado y esté en una parte competitiva óptima, que le da la posibilidad a Junior de que frente al momento que vive Cristian Barrios, ser el jugador que aparezca también en la banda junto a Castellón, como los extremos que tuvo Junior le dieron la victoria en compromisos anteriores. Es también reconfortante que el cuadro de Barranquilla encuentre variantes en el sector defensivo. Vienen rivales más exigentes, pero al mismo tiempo, cuando se tiene la onda ganadora, se sabe que el equipo mejora, perfecciona los movimientos y puede entregar un buen nivel. Hoy volvió a tener en la mitad a Celis y Ángel, la pareja que logró los títulos con Junior de Barranquilla, que sin lugar a dudas ha sido la de mayor regularidad. Esperamos que este sea el punto de partida para una recuperación de Junior de Barranquilla. Y cuando se gana en Bogotá con 4 goles y se es contundente, creo que la verdad es que hay que pensar que ya los resultados adversos hay que dejarlos atrás, que hay que mirar un poco más con optimismo, dedicarle más trabajo, mayor concentración, porque la primera victoria en el Romelio Martínez del segundo semestre tiene que ser frente a un equipo que ocupa la tercera posición, que hace una buena campaña. El Medellín, que la exigencia Cori es máxima, pero que hay que pensar también que estos rivales son los rivales que hay que derrotar. Cori Ureche.
2: Gracias, don Mike. Sin duda, la yuca mañana sale buena. Y sale buena porque Junior, uno de los peores Junior en resultados, porque no podemos decir que de jugadores o de talento carece el equipo, porque no sería coherente un equipo que viene de ser bicampeón, pero sí a través de los resultados no ha validado de pronto el bicampeonato, y es este Junior el que hace 35 años no ganaba por goleada en una ciudad tan difícil, en una plaza tan complicada, por todo lo que ya conocemos alrededor del fútbol y cómo le va Junior en Bogotá. Pero esta tarde jugó de local, 10.000 personas acompañaron a Junior y a Fortaleza para este compromiso. Es un resurgir, empieza Junior a tomar confianza, a enderezar el camino, empieza a entender el objetivo principal, que es clasificar dentro del octagonal final. Lo que ocurra o cómo ocurra, ya eso se va revisando, se va mejorando en el camino. Pero la primera de tantas metas que tenía o que tiene el técnico Viera era, es y seguirá siendo ganar. y hoy lo logró el equipo rojiblanco, lo hizo bien frente a un rival que no le exigió mucho. Y ahora que ustedes mencionaban los próximos rivales, sí empieza Junior a ponerse serio, porque ya viene Medellín y Nacional. Nacional, uno de los candidatos al título. Así que lo de hoy hay que ponderarlo, porque se ganó bien, y sobre todo se empieza a enderezar lo que nosotros creíamos que ya estaba perdido, que era la posibilidad de clasificar.
1: Bueno, sí, el camino es largo y culebrero, mi querido Ricardo, pero yo recordaba,
5: de muchas espinas.
1: Sí, yo recordaba esta semana que hay equipos que lo han logrado, ¿verdad? Inclusive sí. En el pasado reciente, por allá el Tolima en el 2023-2 también estaba comenzó con una campaña feita y después enderezó el camino y logró una trascendental campaña, lo mismo que el Bucaramanga en el 2024-1, le pasó igual, el mismo Junior de Arturo Reyes, ¿te acuerdas? Después que lo cogió cuando el Bolillo dejó ese equipo reventado y lo cogió Arturo Reyes y enderezó el camino del Junior. Así que bueno, hoy... lo más importante, además del triunfo, Ricardo, es que se vio un Junior diferente, un Junior manejando la pelota, un Junior imponiendo condiciones, ¿verdad? Porque en el partido pasado se tuvo el balón, pero realmente no se definía, no se llegaba con contundencia al pórtico contrario. Hoy fue un Junior contundente en la altura de Bogotá, donde siempre ha habido ese tema de que el Junior en la altura de Bogotá siempre tiene problemas. Sí, siempre tiene problemas. Hoy realmente vimos un buen equipo, el del inicio, el resurgir de Deiber Caicedo, este muchacho que transmite seguridad, mi querido Ricardo, cuando juega.
5: Realmente ofensiva,
1: sí.
5: Ofensiva, por eso decíamos.
4: Muchachos, fue
5: que el equipo del primer tiempo, Maí, es totalmente diferente al del segundo tiempo, porque tener a Deiber, a Teo, al Polaco, al mismo Castrillón, ¿verdad? Fue contundente y efectivo. Bueno, que poner el asterisco de que fue un partido donde el Junior jugó con un equipo que tenía 10 hombres.
4: Pero pronto esto también es un resultado, como está el fútbol colombiano, saca técnico para Fortaleza. Les digo la verdad que a mí no, ya como están las cosas, estoy viendo que cada jornada arroja un damnificado del banco de los equipos en Colombia.
1: Sí, ya va un poco, ¿ah?
4: Sí,
5: sí, pero pobre man, yo creo que si lo sacaron de Nacional al pobre man.
1: Bueno,
5: ya.
1: Problema de ellos, ¿eh? Claro que como Cori dice que ellos son amigos de todo el mundo, yo amigos míos los manes, bueno, un equipo que transmite simpatía en las redes y la vaina.
5: Sí.
2: Los Amix del Forta.
1: Los Amix. Bueno, mi querida Amix, nos vemos, muchas gracias, Amix. Bueno. Señoras, señores, un abrazo para todos a nombre de todo nuestro equipo. Hoy, primera victoria del Junior. Después de 35 años, vuelve a marcar 4 goles en Bogotá el equipo Barranquilla. A nombre de todo nuestro equipo, con Ricardo Ordóñez, con John Romero, con Mike Fajardo y Cori Ureche en el análisis, César Páez, nuestra voz comercial, Tim Briseño en la producción, en las redes sociales de Organización Radial Olímpica y Emisor Atlántico. Igualmente José David Cantillo manejando mis redes sociales particulares, en el relato su amigo y servidor Ramiro Alfonso Jiménez. Mil gracias, señores. Mañana estaremos a las 6:30 de la tarde con Atlántico en Deportes, hablando, conversando, comentando un poco más lo que ha sido esta muy buena presentación del Junior a nivel de Bogotá. Mil gracias, estudios. El cambio es para ustedes. Sigan con la programación musical de Emisora Atlántica.

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